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4: Muy buenos días, aquí estamos juntos comenzando, arrancando, empezando una nueva jornada a través de Stream 950 para llevarte toda la información, por supuesto los principales títulos de esta hora, conocer el estado del tránsito y también cómo va a estar el tiempo en el día de hoy. Antes de arrancar, antes de comenzar, saludo a Patricia Fiorentino, mi compañera. ¿Cómo le va, Patricia?
5: Muy bien, Daniel, aquí estamos.
4: ¿Todo bien? Uy, se te escucha un poquito la voz tomada, ¿no?
5: Un poco gangosa, pero... un poco como chanchita estoy.
4: ¿Cómo como chanchita? ¿Qué es eso? ¿Cómo que estás como chanchita? Ah, yo dije, estoy como chanchita, dicen. Bueno, qué puerquita.
5: Parezco la chanchita de los Muppets, tío.
4: No sé, me digo, estoy chanchita hoy. ¿Qué le pasó? Por favor.
5: Claro, claro, estamos...
4: Ya había interpretado otra cosa.
5: No. Claro, hija. Todavía no llegó la tos. Esperemos que se atrase un poquito.
4: Bueno, o sea, todo llega, Patricia, en la vida. Todo llega.
5: Viene el resfrío, después la tos.
4: Sí, ¿no? Todo llega. Todo llega.
5: Y bueno, ¿qué va a ser? Este frío vino de golpe.
4: Y sí, vino con todo.
5: Y nos agarró.
4: Y usted que no se cuida mucho.
5: Y claro, Daniel.
4: Porque es chanchita. 5 grados, 2 décimos la temperatura, 88 es el porcentaje de la humedad del cielo. Se encuentra despejado y estos son los principales títulos, porque ayer pasó de todo.
5: Pasó de
4: y nosotros te lo vamos a contar aquí en Stream 950, el primer título del día. Abrochate el cinturón, querida, y si no tenés, comprate uno porque vamos a despegar, parafraseando al presidente, en otro momento, en otro discurso, como pedo de buzo. Lo pidió el presidente Javier Milei, solicitó que nos abrochemos los cinturones porque la Argentina... será grande otra vez. No sabemos cuándo.

0: Pero dijo el presidente que será grande otra vez. Esto lo aseguró en el día de ayer al disertar en la Fundación Faro. El presidente celebró los resultados de su modelo económico y el crecimiento del PBI en el primer trimestre del año. También habló sobre su nuevo vocero, Adrián Rabier, y dijo que la llegada de Adrián como divulgador económico es una herramienta fundamental para que los cambios que están llevando adelante la gestión trascienda el debate de los economistas y puedan llegar a todos los argentinos. Ayer el INDEC dio un número, dijo que los sueldos le habían ganado la inflación en el mes pasado y que había subido un 4%. Es eso también lo que celebraba el presidente de la Nación. Lo dijo el INDEC, así que si el INDEC lo dijo, debe ser así. Seguramente tu salario le ganó a la inflación en el mes pasado.
1: Debe ser verdad si lo dijo el INDEC.
0: No, si lo dijo el INDEC. ¿Sabes qué? Yo creo que sí. Bueno, ayer también estuvieron el jefe de gabinete, Manuel Adorni, quien dejó de ser vocero presidencial, continúa como jefe de gabinete, muy cuestionado porque no puede decir de dónde sacó el dinero, ¿no? De su patrimonio y demás. La secretaria general de la presidencia, quien también lo acompaña y no lo cuestiona, sino que en este caso lo banca, como se suele decir en la calle, Karina Milei, entre otros integrantes del Ejecutivo. Y tenemos otra noticia, no sabemos si es buena o si es mala.
1: Bueno, digamos que es buena.
0: Es buena, ¿no?
1: Vamos a ser positivos.
0: Vamos a ser positivos la vida. Pero antes de dar la próxima noticia, que no sabemos si es buena o es mala, vamos a escuchar lo que dice el presidente de la Nación.
1: Sí.
0: Vamos.
2: Si los argentinos deciden seguir abrazando la ciudad de la libertad, el riesgo país se va a desplomar, Argentina se va a encaminar a ser investment grade y Argentina va a crecer como nunca lo vio antes en su historia. Al mismo tiempo, no olvidemos que ya tenemos 150 mil millones de dólares por RIGI, motivo por el cual la economía va a acelerar. No solo eso, están las licitaciones de los corredores viales, con lo cual también vamos a tener empujando la economía desde ese lado. Porque básicamente lo que empezamos a ver es que quebramos esa tendencia de caída de los salarios reales, y el salario real, ya en lo que es el dato del mes de abril, le ganó el salario a la inflación, y además en la medida que la tasa de inflación siga bajando, lo que va a ocurrir, van a subir las jubilaciones. Por lo tanto, el consumo también va a despegar. Por lo tanto, abróchense los cinturones porque Argentina empieza a ser grande nuevamente.
0: Continuamos a través de Stream 950 y decíamos, tenemos una noticia, no sabemos si es buena o es mala. Sí. Por eso, como siempre solemos contar las cosas que retuitea el ministro de Economía y como siempre él cuenta buenas noticias, en este caso le hemos puesto un signo de interrogación. Por eso te vamos a presentar ahora la buena de Toto. Y lo preguntamos porque Luis Caputo defendió una toma de deuda por hasta 5 mil millones de dólares. Y se defendió con que no es deuda, dijo, es un refinanciamiento. ¿Te acuerdan del famoso reperfilamiento? Bueno, en este caso es un refinanciamiento. En un posteo, el ministro de Economía señaló que no se trata de nueva deuda, dijo. No se paga. Es deuda, pero sí la vamos a pagar, pero no es deuda, es refinanciamiento. Le contesto acá a todo lo que preguntan. Bueno, no es nueva deuda, dijo él, sino un refinanciamiento y encima el 6% de la tasa. Es un regalo.
1: Claro.
0: Así lo dijo el ministro de Economía. O sea, un ahorro, agregó, un ahorro enorme. Chicos, no me pregunten porque yo no puedo responderle, yo no soy Toto Caputo. Dice Caputo, o sea, un ahorro enorme para los argentinos versus las tasas a las que ustedes nos endeudaron. Esto lo dijo Caputo contestándole a un usuario en X, que justamente el usuario le decía, Toto, nos endeudaste por 5 mil millones bajo la ley Yankee, y Toto decía, no, ustedes nos endeudaron. Recordemos que la deuda de 55 mil millones de dólares, uno se ríe, pero la verdad que no causa gracia.
1: No.
0: Tomó el propio Toto Caputo, pero en otro gobierno, ¿no? En el gobierno de Mauricio Macri. Una deuda de una plata que no sabemos nunca dónde fue a parar.
1: No, desconocemos.
0: Me acuerdo una vez un reportaje que le hizo, creo que la Longobardi, a Mauricio Macri en CNN Televisión, y Y le preguntó eso, el gobernador, ¿está la plata? No, lo que pasa es que la plata, dijo Macri, la tomamos para dársela a los bancos para que no se fueran del país. Con eso ya dijo todo. Sí. O sea, la plata se la fugaron toda afuera. ¿Y la tenemos que pagar nosotros? ¿Por qué motivo? ¿Por qué motivo?
1: Es injusto.
0: Sigamos. ¿Por cuá? ¿Por cuá? ¿Por cuá? No sé. ¿Por cuá? Diría China Zorrilla. Bueno, seguimos con más noticias y seguimos con más interrogación. Tenemos más preguntas que respuestas nosotros, ¿eh? Y en este caso, pues, la
1: hoy
0: siguiente...
1: Hay incógnitas hoy.
0: La siguiente pregunta es... ¿Para quién juega Patricia? Y no estamos hablando de Fiorentina.
1: No.
0: Estamos hablando de la otra Patricia, de la que tenemos vista, de la que estamos viendo en cámara, en televisión. Patricia Bullrich anunció que se suspendía el informe de Adorni en el Senado. Algo que desde la oposición todo el mundo estaba buscando, que fuera Adorni a hablar al Senado de la Nación para que dé explicaciones de su patrimonio y un montón de cosas más. Sin embargo, salió Patricia a decir que lo dejó plantado. Recordemos, Adorni ayer, fue o antes de ayer, donde Adorni iba a presentar justamente con algunos legisladores de La Libertad Avanza. Ella dijo, yo no voy a ir porque yo tengo que trabajar. Y le mandó una frase como diciendo, bueno, vos decís, bueno, hasta ahí están peleados. Ahora sí. Sale como diciendo, bueno, yo no quiero que venga Adorni a dar explicaciones al Senado. Entonces uno se pregunta, ¿para qué está jugando Patricia Bullrich? Sí, no se entiende absolutamente nada. Lo cierto es que para la presidenta de La Libertad Avanza en la Cámara Alta, escuchá esto que dijo Patricia.
1: A ver.
0: Dijo, no tenía sentido hacerlo venir a Adorni para que lo tengan 8 horas castigándolo en público. ¿No será mucho? ¿Qué castigo? ¿Qué es como un castigo? Si en realidad lo que va a hacer es va a ser interpelado por los propios senadores. No sé, no se trata de un castigo. Sin embargo, hora más tarde, quien salió a tuitear fue Manuel Adorni, el funcionario en este caso, quien tuiteó que está a disposición para presentarse. Pese a la controversia con idas y vueltas, Adorni volvió a exhibir respaldo de la cúpula del gobierno nacional durante los encuentros con los legisladores en el día de ayer. Estuvo acompañado por la secretaria general de la presidencia, Karina Milei, y por el secretario de Asuntos Estratégicos, Ignacio David. Escuchamos lo que decía Patricia Bullrich. Sí.
3: ¿Lo van a escuchar el día 2 de julio a Adorni aquí?
4: Bueno, en principio hemos decidido que no venga, y porque no tiene demasiado sentido hacerlo el 2 de julio, no ha habido preguntas prácticamente, no se han recibido preguntas, así que esa es la idea. Yo lo hablé ayer tanto con Karina como con la gente de Jefatura de Gabinete.
0: Esto es lo que hay.
1: Sí.
0: Nosotros damos la noticia, vos masticala y trágala como puedas. Seguimos con más noticias. Sí. En este caso, tenemos que irnos al Mundial. Patricia, estamos
1: vamos,
0: al medio del Mundial.
1: Con las banderitas.
0: Y pasó lo que tenía que pasar.
1: Sí.
0: Pasó lo que tenía que pasar. En el día de ayer jugó Portugal. Metió 2 goles.
1: Sí.
0: Estamos hablando de Cristiano Ronaldo. 5-0 ganó Portugal. 2 goles de Cristiano Ronaldo, pero en la conferencia de prensa le preguntaron por quién.
1: Por Messi.
0: Y no hay que preguntarle por Messi,
1: no.
0: Porque se enoja, se pone mal. La sorprendente reacción de Cristiano Ronaldo cuando le preguntaron por el capitán de la selección argentina tras su actuación en el Mundial 2026. Pero antes de preguntarle que había vuelto, porque puso volví, etcétera, etcétera, como que volvió porque metió un gol, metió 2 en este caso, le preguntaron a CR7 por Messi. ¿Querés saber lo que dijo?
1: Sí, a ver.
0: Dale.
5: Ayer Lionel Messi marcó 2 goles,
6: dale.
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6: eres... Depende de preguntas, no, yo no respondo.
0: Estaba hablando, le dijo, dale, y fue con otro. Y el otro, en portugués, le dijo la misma pregunta que le estaba por hacer este, que en definitiva era, tenía que ver con Messi, ¿no? Pero bueno, no.
1: Qué mal
0: no
1: que quedó, gusta.
0: Qué sé yo, no le pregunten por Messi, se pone mal.
1: No, es celoso.
0: Se pone mal, sí, ¿no? Hablando de Messi, ¿qué día es hoy, Patricia?
1: Hoy es el día más argentino de todos porque cumple... Lionel Messi.
0: Exactamente, está cumpliendo años. ¿Cuánto está cumpliendo?
1: 39. Hay que jugar al 39, Dani, y al 93.
0: Al 93, ahí está, claro. Mira, esto que estamos viendo... Es un video que subí anoche a medianoche, justamente. Mirá cómo entrena Messi, ¿eh?
1: Sí.
0: Muy bien, Messi. 39 años, mirá, ahí está. Fue el video que subió anoche, entrenando, en este caso, con la selección en un gimnasio. Están... A las 0 horas, mira, acá tengo los datos. Ni bien subió el video a la medianoche, a los pocos minutos. Sí.

0: capitán de la selección, aparte de lo que es como persona. ¿Y sabes lo que más me gusta de todo esto? ¿Qué? Que pensé que nunca lo iba a ver y lo estoy viendo.
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0: Todos aquellos que alguna vez viste que le decían, Messi hace un gol, pecho frío, los amigos de Messi, ¿te acordás que? Todos esos mismos los estoy viendo ahora y los estoy escuchando y digo, che, qué grande Messi, qué grande Messi.
2: Ahora.
0: Todos, todos, absolutamente todos. Así que bueno, me alegro por él, ¿eh?
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0: Sí, los mismos críticos de toda la vida, de siempre. Es más, se lo ponen hasta una cuestión hasta política. El presidente subió, ¿no? Una foto con inteligencia artificial. Él abrazado con Messi, atrás carteles de... La cosa es...

0: la FIFA en Paraguay a la selección argentina cuando salió campeona del mundo. Estuvo invitada la Sole, cantó esta canción. Pero quien también está presente y sobre todo cantándole el feliz cumpleaños es la voz de él, el señor Abel Pintos, quien el sábado, en el homenaje que se le hizo a la bandera, en el Día de la Bandera, en Rosario, con toda la gente, justamente con el mural de fondo, le cantaban de esta manera al capitán de la selección argentina.
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0: di Savanti.
1: Muy bien, Abel Pinto cantando. Bien, bueno, Abel Pinto cantó en el casamiento de Messi, recordemos, ¿no?
0: Ah, también.
1: Claro, recantó en el casamiento, así que en este caso cantándole el cumpleaños a Messi desde el Monumento a la Bandera, desde su ciudad natal, desde Rosario. Nosotros contentos, felices, por supuesto, por los 39 años de Lionel Messi.
0: La lluvia.
1: Ajá.
0: La lluvia bueno, de bendiciones.
1: Exactamente.
0: Y al revés, los enamorados.
1: Ah, mira qué lindo todo eso.
0: Hermoso.
1: No sé qué tiene que ver, pero muy bien, Patricia.
0: Sí.
1: Está perfecto.
0: Va a tener un año cargado de bendiciones.
1: Un año cargado, ahí está, y de lluvias benditas. Mira qué linda esa imagen que están poniendo ahí, ¿eh? Sí. Las distintas etapas de Messi. Ah, me comentaron otra vez que los números de la camiseta. Después lo voy a buscar bien porque me lo comentaron y no es que lo tengo tal cual, pero tiene que ver con los distintos números que tuvo la camiseta en la selección. Sí, después lo voy a buscar bien y lo vamos a compartir.
0: Qué bueno.
1: Tiene que ver con las fechas donde ganó la Copa América, ganó varias cosas. Después lo voy a buscar bien. ¿Viste esa cosa que te van poniendo las circunstancias, que todo tiene que ver con todo? Bueno, elijo creer, vamos por ese lado.
0: Vamos por ahí, Daniel.
1: Así que Patricia, bueno. Qué lindo,
0: una voz magnífica.

0: vamos a ir.
1: Muchas gracias, Daniel. ¿Qué pasó mientras dormíamos? De todo, Daniel.
2: No vuelvas a decir así, porque vos sí. Y yo no dormimos juntos, Patricia. Vos estás casada y yo también.
1: Mientras todos dormíamos, Daniel.
2: Ah, porque decís así, me da la sensación como que me estás poniendo en un problema.
1: Usted en su casa, yo en la mía.
2: Ah, ok.
1: Ahí está.
2: Okay.
1: Bueno, entonces, ¿qué pasó? Pasó de todo. Un choque en acceso este a la altura de Rodríguez, kilómetro 46. Un camión sentido a Luján se cruzó de mano e impactó con una

0: camioneta que iba para Capital. Hay congestión en ambos sentidos y se encuentra un carril reducido en cada sentido a la espera de peritos. También en Palermo, operativo del SAME, tras frenada brusca de un colectivo en línea 151 en Niceto Vega y Godoy Cruz. A su vez, en La Paternal, un peatón fue embestido frente a la estación en Guarnes y Garmendia. Y si recorremos la General Paz, atención, porque se registró un incidente entre un auto y una moto a la altura de Mosconi, rumbo al Río de la Plata. Hay retrasos desde Mataderos. Aquí el vehículo que intervino en este choque entre auto y moto perdió un neumático, así que máxima precaución. Y otra vez piquete de taxis en La Plata. Se concentran a las 10, Daniel, en el bosque Puerta del Zoológico para movilizarse luego a la gobernación provincial. Recordemos que, como ayer, reclaman por la falta de GNC en estaciones de servicio ante las bajas temperaturas. Así que protesta de taxis en La Plata a partir de las 10. Van a concentrarse primero en el bosque Puerta del Zoológico y luego marchan a la gobernación provincial. Si nos damos una vuelta por Devoto, está totalmente cerrado el paso a nivel de la avenida Chivilcoy y las vías del ferrocarril San Martín por obras. Y actualizamos rápidamente el estado de los servicios, los subtes, todas las líneas y el premetro operan en tiempo y forma. Lo mismo sucede con los distintos ferrocarriles que están circulando a horario de acuerdo a sus cronogramas habituales.
1: De jengibre, limón y miel, Patricia, me parece.
0: Sí, ya usted me convidó.
1: Se viene con todo, se viene con todo. Bueno, nosotros te vamos a contar ahora cómo va a estar el tiempo en el día de hoy, en esta jornada, según el Servicio Meteorológico Nacional. Hablamos de cielo parcialmente nublado con vientos del oeste durante todo el día. Una temperatura máxima de 12 grados, nada más y nada menos. Bueno, estamos en invierno, Patricia.
0: Menos mal que sale el sol.
1: La actual es de 7 grados, la humedad de 72% y el cielo se encuentra despejado. Y a la hora 8:21 minutos, estos fueron los principales títulos de esta hora aquí en Stream 950.
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3: Aquí estamos a través de Stream 950 con toda la información de esta última hora, por supuesto, la hora 9, 4 grados 9 décimos la temperatura en la ciudad autónoma de Buenos Aires y en el área metropolitana, 89 es el porcentaje de la humedad, el cielo se encuentra despejado y estos son los principales títulos de esta hora. Por la sesión caída por Manuel Adorni en diputados, hubo malestar y enojo por parte de los diputados al notar que parte de la Unión Cívica Radical no estaba en el recinto para votar la interpelación al jefe de gabinete, Manuel Adorni. Al caerse

0: La sesión en diputados fue Marcela Pagano quien explotó y afirmó que los que se ausentaron son cómplices de la corrupción.
1: Los que no están sentados acá, que quede claro y asentado en la versión taquigráfica, son quienes avalan y son cómplices de la corrupción. Son cómplices de la corrupción. Y no había nada que discutir en ninguna comisión. Son los arreglitos con Rufus los que impidieron que estén aquí sentados. Ese es el Congreso que le están dando los que no vinieron al Congreso hoy, el Congreso que quieren estos que no vinieron para la sociedad. Pero hay otra lista de los que estamos acá presentes, quienes estamos sentados dando la cara, poniendo la cara, porque sí queremos transparencia y sí queremos respuestas. Y no se preocupen que la sesión de hoy lograron hacerla caer, probablemente con plata, cada vez más chiquita, cada vez más chiquitaje, cada vez más el negocio para uno. No se preocupen. Porque vamos a volver a insistir. Y si no es hoy, será mañana o será la semana que viene. Y también vamos a insistir quienes vamos a la justicia. Pero el mecanismo parlamentario se dirimía hoy. Y acá está la respuesta. La mitad de los que no quieren, la mitad de los cómplices de la corrupción y la otra mitad prácticamente que sí queremos que se haga justicia y hacia transparencia en los gobiernos.
0: En este caso, escuchábamos a Marcela Pagano, de la ex libertaria, sí, ¿no?, del bloque Coherencia, pero también señalando, por supuesto, a los radicales que estuvieron ausentes, pero también un radical, en este caso Pablo Giuliano, hizo notar su disconformidad con la ausencia de sus propios compañeros y afirmó que si te haces llamar radical, tenés que estar acá porque no podés estar ausente. Esto decía:
2: si vos te haces llamar radical, tenés que estar acá. Si te haces llamar de la Unión Cívica Radical, con lo que eso significa, no podés estar ausente acá. ¿Qué te dieron para no venir? ¿Qué te entregaron? ¿Qué precio estás pagando? ¿A dónde te querés llevar? Cientos de años de lucha de un montón de hombres y de mujeres. No pagamos caro la recuperación democrática. El presidente del bloque de Unión por la Patria mencionaba a Raúl Alfonsín en el 94. Obvio que el jefe de gabinete es un dispositivo. Y que en este caso llegamos para chocarnos con la torpeza de un país entero. Ustedes están condenando a la Argentina a una crisis institucional. Ustedes que creen que pueden hacerle pensar por un instante a la sociedad que les garpa sostener a Adorni. No hay problema. La sentencia más importante ya la carga sobre sus espaldas. Y la sentencia la tiene la gente, que es un corrupto, que le mintió a la gente, que nos mintió al Congreso, que le mintió al país y que no está en ninguna condiciones. Hoy en labor parlamentaria algunos nos daban clases de derecho constitucional. Ese mismo 29 de abril le di a Adorni una constitución nacional. El artículo 16 habla de la idoneidad. Adorni no es idóneo. 22 rectificaciones presentó en su declaración jurada. Pero ¿saben qué? Quédenselo a Adorni, que es el símbolo de lo que vinieron a hacer. Acomodarse y llevarse privilegios ustedes.
0: Cambiamos de información, pero nos quedamos dentro del recinto porque esto fue en el día de ayer. Lo que escuchábamos hoy, también hay una sesión especial, pero en este caso la Cámara de Diputados quedó convocada para el mediodía en la sesión para debatir la agenda libertaria, la creación del régimen de incentivo para grandes inversiones en nuevas industrias y los acuerdos de conciliación con los grupos acreedores. El Superrigui busca ampliar los beneficios impositivos para lograr una mayor industrialización de los recursos del país y promover el desarrollo de nuevas cadenas de valor. Según dice el proyecto, esto está apuntado sobre todo a planes de inteligencia artificial. Y atención, porque hay un masivo corte de luz. Esto sucede en Avellaneda. Son casi 33.000 los usuarios del sur del conurbano, en su mayoría del partido de Avellaneda, que quedaron sin servicio eléctrico sobre las 7 de la mañana de hoy. Esto es en medio de una ola de bajas temperaturas que golpea, por supuesto, al AMBA. Y según la información del Ente Nacional Regulador del Gas y la Electricidad, los usuarios damnificados se concentraron en las localidades de Avellaneda, Gerli, Piñeiro, Sarandí y Doc Sud. También hubo cortes en otros partidos como Florencio Varela, por problemas en la subestación Bosques y en Lanús. Sobre las 8 de la mañana la cantidad de hogares sin luz se redujo a un poco más de 25.000, según indicaron en la web del organismo regulador.
3: Y por este apagón de Desur, en Avellaneda se ven afectados varios

0: Semáforos, Daniel, en Avenida Mitre por la ex Pavón y Hipólito Yrigoyen, así que máxima precaución.
1: Muy bien, Patricia, muchas gracias, ¿eh? Y esto que viene ahora, la verdad, yo sí. no lo puedo creer. No lo puedo creer, es insólito. A ver si lo podemos digerir entre todos. El título dice simplemente explotación infantil. Uno dice, bueno, hacen trabajar a los chicos, sí. Sí. En este caso están pidiendo que saquen las leyes de que evitan que los chicos sean explotados a la hora de trabajar. Entonces uno dice, bueno, ¿quién solicita esto? ¿O algún empresario? ¿Alguna industria? ¿Algún...? No, el presidente del Inca. El presidente del Inca, Carlos Pirovano, propuso en el Congreso aumentar la explotación infantil, así como lo estás escuchando. Suena raro, parece de no creer, pero lo dijo él y ahora lo vamos a compartir. Carlos Pirovano, no te olvides de este nombre y este apellido, pidió eliminar las leyes protectivas del trabajo infantil, porque dijo que más horas de trabajo en menores de edad no nos hace competitivos.
0: Terrible.
1: Pirovano afirmó que lo llamaron para decirle que querían hacer una película con un menor. Y como en Uruguay se puede trabajar 6 horas y acá 4, se iban para allá. ¿No me crees? Escúchalo.
2: Es cierto que las industrias creativas son muy competitivas con sus vecinos. Por lo tanto, nosotros hemos fijado que tenemos que ser tan competitivos como el más competitivo de nuestros vecinos. Y es cierto que muchas filmaciones argentinas se van a Uruguay. Yo voy a dar un ejemplo de qué podrían hacer los sindicatos o qué podrían hacer los estados subnacionales para mejorar la competitividad. Me llama un productor y me dice, mira, yo voy a hacer una obra con una película con un menor de edad. En Uruguay, el menor de edad puede trabajar 6 horas. En Argentina, en Capital y en Provincia de Buenos Aires, puede trabajar 4 horas. Si a mí me das 6 horas, yo filmo acá.
1: Yo, la verdad, escucho este tipo de cosas.
0: Que firmen 2 días, ¿no?
1: No, sí, para ser más competitivos, entonces claro. Que este señor no cobre el sueldo y que trabaje 24 horas sí, directamente. Vale. Entonces sí, vamos sí. A ser un poco más competitivos, por lo menos en su trabajo, si es que él es competitivo sí. A la hora de hacer su trabajo, ¿no? En definitiva. Digamos, saquemos la protección a los menores, total, no importa.
0: Total, para que sí.
1: Hay que ser competitivos, no todo es negocio. No todo es un negocio en la vida.
0: No.
1: Hay que proteger y cuidar también, en este caso, a las infancias. Y a los niños. Sí. 2 horas más, 2 horas menos, es un montón.
0: Sí, es un montón.
1: Es un montón. Sí, sí. Es mucho para un adulto que por ahí, bueno, por ahí también en algún momento dijeron, ¿no? Que en vez de 8 tendrían que trabajar 12 horas.
0: Sí.
1: Que es lo que les gustaría, es lo que quieren. Para ser más competitivos. ¿Competitivos para quién? ¿Para sí. quién más competitivo? ¿Para el trabajador? No. Si vas a trabajar lo mismo por menos.
0: Claro.
1: Por lo mismo o por menos.
0: Sí, sí.
1: Sino que este señor sea más competitivo. O que dé un paso al costado directamente y ponga justamente frente al Inca, al Instituto Nacional de Cines y Audiovisuales, a alguien que realmente sea competitivo. Porque hasta ahora, digamos, lo que tiene que ver con producciones y demás, se están bancando y sosteniendo como pueden.
0: Sí.
1: Pero bueno, este señor dice que hay que ser más competitivo y que los menores tienen que trabajar más. Que cada uno saque sus propias conclusiones. Nosotros seguimos a través de Stream 950 y en este caso tenemos que dar cuenta que hoy, por supuesto, estamos en sí. el medio del Mundial y hoy tenemos partido y la jornada mundialista que nos indica los partidos de
0: voy
1: hoy.
0: A anotar, ¿eh?
1: Hoy tenemos sí. 5 partidos. No, 6 partidos.
0: Un montón.
1: ¿Qué pasó hoy? Se les acabó el calendario. Dijeron, tenemos que meter partidos. Por encima sí. metieron partidos a la misma hora, ¿eh? Ahí tenemos los horarios.
0: Qué complicado, ¿no?
1: Sí. Tenemos a las 16.
0: Sí.
1: Suiza versus Canadá. Y hagamos el pro de... ¿Cómo quedó el pro de ayer?
0: Y ayer...
1: Ayer Inglaterra vos lo dabas por ganador, sí, no sé, como 8-0 dijiste y empató.
0: Y empató.
1: ¿Qué más dijiste ayer?
0: Y después, espere, acá lo tengo,
1: ¿eh? A ver, lo tenemos por ahí.
0: Lo tengo aquí.
1: ¿Qué dijiste?
0: Daba por ganador a Portugal.
1: ¿Portugal?
0: 2-0.
1: Bueno, ganó 5-0.
0: Bien. Inglaterra 3-1, no, empató.
1: 0-0.
0: Panamá-Croacia 4-2.
1: No, ¿quién ganaba ahí?

0: Panamá.
1: No, ganó Croacia 1-0.
0: No, Croacia.
1: Venimos mal con el pro de Patricia.
0: Claro, sí, Panamá había puesto sí.
1: Panamá 1-0.
0: Congo, puse, ¿eh? Congo puse Colombia 3-0.
1: Ah, yo Congo, no, ¿cómo quedó anoche? 1-0 ganó Colombia.
0: Bueno, listo, ahí está.
1: ¿Vos qué pusiste?
0: 3, puse 0-3.
1: ¿Quién ganó?
0: Porque ganaba. Lo anoté al revés.
1: Ah,
0: Colombia.
1: Colombia ganaba.
0: Sí, había
1: bueno, ganó
0: Colombia.
1: 1-0. Bueno, por lo menos acertaste el ganador.
0: Y después, entre Panamá y Croacia, puse Croacia, Panamá.
1: Ay, Patricia, no sé.
0: No, porque está anotado al revés.
1: ¿Pero Panamá. Qué pusiste? ¿Quién ganaba?
0: Panamá.
1: ¿Panamá cuánto?
0: 4-2.
1: Bueno, ganó Croacia 1-0.
0: Bueno, acá listo. Me falló.
1: Bueno, anotemos el nuevo ahora. Vamos
0: sí,
1: con
0: vamos
1: el nuevo.
0: A ver, espere,
1: anota. Los partidos sí. De hoy. Anota. Le Suiza.
0: Suiza.
1: Versus Canadá. Esto de hoy, la información es a las sí. 4 de la tarde por el Grupo B en Vancouver. Suiza versus Canadá. ¿Quién gana, Patricia Fiorentino?
0: 3-1, Canadá.
1: Oh, miércoles, 3-1, Canadá.
0: Sí.
1: Ah, el tema de Colombia, muy lindo, me gusta.
0: Sí, vamos, vamos.
1: ¿Qué
0: vamos.
1: Dicen ahí detrás de cámara? Bueno, ¿cuánto ganan? Bueno, allá me dicen Canadá y Suiza. Por ahí algunos están a jugar como vos, ¿eh?
0: Sí.
1: Canadá, dijiste vos 3-0.
0: Sí, 3-1.
1: Ah, 3-1.
0: Sí.
1: Bosnia y Herzegovina versus Qatar. A las 4 de la tarde.
0: Sí, vamos con Bosnia.
1: Por el grupo 2-1. B.
0: 2-1.
1: Gana 2-1. Bosnia.
0: 2-1.
1: Sí. Bosnia 2-1. Acá, ¿qué dicen?
0: No, ya Bosnia también. Sí.
1: A las 19, Escocia versus Brasil. Por el grupo C, esto es en Miami.
0: Escocia-Brasil. Sí, vamos a decir Escocia.
1: Escocia
0: 3-2.
1: Escocia 3-2. O juega Neymar, sí, está Vinicius también. Vini.
0: O un empate, 3-3.
1: No, pare.
0: Un empate 3-3.
1: ¿Cómo?
0: Empate 3-3.
1: Te arrepentiste, empate 3-3. Sí. 3-3, Patricia. El pro de más raro de la vida. No importa, bueno. Y acá que dicen quién gana, Escocia, dijeron ustedes. Brasil, dice Lucía. Bueno, listo. Vamos a las 19 también en el mismo horario. Todos los partidos en el mismo horario.
0: Sí,
1: Marruecos versus Haití. Lindo partido este, sí. En el grupo C, Atlanta.
0: Haití 2-1.
1: ¿Haití gana?
0: 2-1.
1: ¿Allá qué dicen? ¿Haití también? ¿Marruecos no? Bueno, Haití. Marruecos, dice Lucía.
0: Sí.
1: ¿Perón dijo uno? A las 10 de la noche, a las 22, República Checa versus México. México 86, del grupo A, esto es en Ciudad de México.
0: Y acá,
1: van a jugar en el Azteca,
0: República
1: Patricia.
0: Checa 2-1.
1: República Checa 2-1.
0: México.
1: ¿Quién más por ahí? Ustedes que dicen México. Y el último partido, que en realidad es el mismo horario, ¿qué dice Lucía ahí? ¿Que no? Empate. ¿Empate cuánto? 0-0. 0-0. República Checa y México, bueno. Y a las 22, Sudáfrica versus República de Corea.
0: 2-1 Sudáfrica.
1: 2-1 gana Sudáfrica. Esto es en Monterrey.
0: Sí.
1: Esto es en Monterrey. ¿Anoche el partido fue en Monterrey o en Guadalajara, el de Colombia? Guadalajara. Guadalajara, me están diciendo acá. Perfecto.
0: Igual estos
1: por
0: resultados
1: la
0: locos. Estos resultados locos, no.
1: ¿Qué?
0: Estos resultados locos, no.
1: No, está perfecto, está muy bien, está muy bien, Patricia, está muy bien. Nosotros te hacemos caso en todo. Bueno. Vamos a repasar rápidamente porque sí. Si no nos
0: desperdigamos. Bueno, vamos con esto. Nos desperdigamos. La calzada.
1: Bueno, Suiza-Canadá. Suiza-Canadá.
0: 1-3.
1: ¿Quién? ¿Gana Suiza?
0: Sí.
1: Seguimos.
0: Bosnia-Qatar, 2-1 Bosnia.
1: Escocia-Brasil.
0: 3-3.
1: Marruecos versus Haití.
0: Haití 2-1.
1: República Checa versus México.
0: 2-1.
1: Y finalmente Sudáfrica versus República de Corea.
0: 2-1.
1: ¿Quién gana?
0: 2-1 Sudáfrica, Corea 1. 2-1.
1: Ah, ok, perfecto. Bueno, muy bien. Entonces eso fue el pro de hoy. Mañana veremos.
0: Alguno voy a acertar.
1: Si llegas a acertar, ya sabes lo que tenés que hacer.
0: Sí, traer algo.
1: Traes media luna. Y sí. Si llegas a perder, ya sabes lo que tenés que hacer.
0: Traer también algo.
1: Traer media luna. Así que vamos al informe del tránsito.

0: La señora Patricia Fiorentino.
1: Continúa la hora pico para ingresar a la ciudad de Buenos Aires, pero atención, porque la Agencia Nacional de Seguridad Vial va a intensificar los controles desde hoy sobre camiones de carga y micros de pasajeros para hacer cumplir el uso obligatorio del carril derecho. Una infracción frecuente en los principales corredores de ingreso y egreso a la ciudad de Buenos Aires. Daniel, los puestos de control de la Agencia Nacional de Seguridad Vial están ubicados en los peajes de Cañuelas, Ruta Nacional 3, Uribe Larrea, Ruta Nacional 205, Olivera, Ruta Nacional 5, Villa Espil, Ruta Nacional 7, La Arena, Ruta Nacional 8, Lima, Ruta Nacional 9, Zárate, Ruta Nacional 12 y Hudson, en la autopista La Plata-Buenos Aires. Esta medida busca ordenar la circulación en horarios de alta densidad vehicular y reducir situaciones de riesgo y tiempos de traslado, o sea, evitar incidentes viales. Vamos a ver si tiene buen resultado esta apuesta de la Agencia Nacional de Seguridad Vial, que está intensificando los controles sobre camiones de carga y de micros de pasajeros para hacer cumplir el uso obligatorio del carril derecho. Hay varios incidentes en la ciudad, no dan tregua en Hidalgo y Avellaneda, en Alberti y México, en Charlone y Forez. Después también en Ortiguera y José Bonifacio y en Lavallol y Magariños Cervantes. En todos los casos trabaja la policía y el SAME. Y recordamos que la ciudad abrió ayer el paso bajo a nivel de García Lorca en Caballito. Es un avance clave para terminar con las barreras y los congestionamientos y garantizar una circulación más conectada, ágil y segura. En cuanto a los servicios, los trenes, las distintas líneas de ferrocarriles, están operando en tiempo y forma. Belgrano Norte, Belgrano Sur, Urquiza, San Martín, Sarmiento, Mitre, Tren de la Costa y también Roca y todos sus ramales. Y las 6 líneas de subtes y el premetro también circulan en tiempo y forma. Hice una pausa prolongada.
0: No, está muy bien, Patricia. Bueno, vamos nosotros al informe del tiempo. Sí. A esta hora tenemos cielo parcialmente nublado según el Servicio Meteorológico Nacional, vientos del oeste y una temperatura máxima de 12 grados. La actual es de 4 grados 9 décimos, la humedad 89% y el cielo se encuentra despejado. A la hora 9:22 minutos, estos fueron los principales títulos de la hora en Stream 950.

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4: Aquí estamos a través de Stream 950 con más noticias, más información de esta hora. La temperatura 5 grados 3 décimos, la humedad 86%, el cielo se encuentra despejado. Tenemos varios títulos y comenzamos por el primero. Y a pesar de lo que indica el INDEC, en este caso, hablando que el salario le ganó a la inflación en un 4%, que subió el consumo, sin embargo, Argentina está sin consumo y esto está afectado por la caída en los ingresos. El negocio del consumo en Argentina está al borde del colapso. Esto es de un informe de la consultora Sentia, que confirma que el gasto general y el gasto básico de las familias lleva entre 5 y 24 meses en caída. Continúa cayendo el consumo. Si se toman todos los rubros, la caída fue del 1,6%. En supermercados y en comercios barriales, en tanto, la caída fue del 2,7% contra una baja de casi 10 puntos porcentuales. El trabajo muestra dos mediciones diferentes que tienen el detalle de lo que pasó durante el mes de mayo. La primera calcula el consumo general. Estamos hablando de farmacias, hipermercados, barrios, mayoristas, kioscos e e-commerce, con una baja interanual del 1,6% durante el mes de mayo, mientras que la segunda reporta solo las ventas en supermercados y comercios barriales, que tiene una caída del 2,7% interanual durante el mes de mayo.

0: deberán renegociar los distintos convenios colectivos de trabajo. El gobierno apuesta a renegociar en el corto plazo 800 convenios con la reforma laboral sancionada y reglamentada. Gracias al fin de la ultraactividad que introdujo la normativa, la Secretaría de Trabajo, en este caso, avanza sobre los marcos regulatorios de sectores estratégicos y el fin de la ultraactividad, el principio jurídico que mantenía la vigencia de pactos de forma automática si no se firmaba uno nuevo. Fue clave para que la cartera laboral envíe tanto empresas como sindicatos 800 notificaciones de revisión. Hablo un paréntesis en este caso, porque dice que están en contra de la ultraactividad y recordemos que días atrás el gobierno nacional lo que hizo fue firmar para autorizar a la gente, tanto de seguridad como militares, policías y demás, a poder realizar trabajos por fuera de la actividad que tienen, ¿no? Esto ya lo habíamos comentado, así que esto de ir contra la ultraactividad es raro por parte del gobierno. Nunca pasó esto, de que las personal de las Fuerzas Armadas tenga que salir a buscar otro trabajo porque no les alcanza. En vez de aumentarles el sueldo, los habilitaron para que fueran a buscar otro trabajo. En la continuidad informativa, algo que se viene solicitando desde un sector cada vez con más fuerza y tiene que ver con Cristina Libre. Sin embargo, el título es: lo de Cristina es un tema terminado. ¿Quién lo afirmó? El juez de la Corte, Ricardo Lorenzetti, dijo que desde el punto de vista jurídico está terminado el tema y no hay nada más que decir. Agregó que entiende a quienes están disconformes, pueden criticar el fallo, pueden manifestar sus opiniones, pero el proceso está finalizado. Esas fueron las palabras de Lorenzetti, lo escuchamos.
1: Yo creo que nosotros tenemos algo valioso, que es esa defensa que ha hecho la Corte de la institucionalidad. Nosotros hemos actuado en ese caso como en todos los demás. Lo que llega a la Corte es un recurso de queja, y en el recurso de queja la Corte lo rechaza por falta de fundamentación. Es decir, acá hay un problema, ¿cómo fue presentado el recurso? Obviamente que todos estos casos merecen debates. También es cierto que no es bueno en ningún país del mundo el encarcelamiento de una dirigente o de un expresidente, porque es una tragedia institucional. Pero este es un problema penal. Nosotros juzgamos delitos. Es decir, no es un problema vinculado a la política, no es un golpe de Estado, nada de eso. Es un poder judicial que viene desde hace años haciendo ese procedimiento.
0: Continuamos con más información y en este caso, Patricia, todavía sí. No terminó el del 26 y ya estamos pensando en el 30.
2: Falta un montón.
0: ¿De qué estoy hablando? Del próximo Mundial, Patricia, sí. Porque el Estadio Monumental de River inició un ambicioso proceso de remodelación y ampliación con vistas al Mundial 2030, evento que tendrá a la Argentina como una de las sedes inaugurables, donde tendrá una ampliación de su aforo hasta 101.000 espectadores. El club de Núñez avanza con una serie de trabajos que apuntan a posicionar a su estadio entre los más modernos y capacitados para albergar partidos de la máxima cita futbolística internacional. Y estamos viendo algunas imágenes de los trabajos que se están realizando en River. Incluso creo que hay un videíto donde se muestran de manera, obviamente, con inteligencia artificial, cómo va a ser el proceso del techado del estadio y todo el proceso de trabajo. Mirá lo que estamos viendo ahí, es impresionante lo que están haciendo. Son terrible. Las columnas para mantener el techo, ¿no? Que va a ser realmente impresionante. Y el trabajo que va a llevar esto, ¿no?
2: Sí.
0: Bueno, de acá hasta el 2030 todavía tenemos 4 años, así que un trabajo impresionante que ya lo había anunciado el presidente de River. Va a ser 101.000 espectadores. Va a tener el estadio.
2: Lo así van que a dejar pipí.
0: Va a ser realmente, ahí sí que realmente va a ser el monumental.
2: Sí, diría, ¿no? sí.
0: Así que bueno, impresionante las obras que se están llevando a cabo en el estadio de Núñez, que ya comenzaron con todos los trabajos de cara a lo que será, por supuesto, el Mundial, que va a ser una de las sedes, ¿no? Argentina, sí. En este caso, a través del Estadio Monumental. Y bueno, hoy es 24 de junio,
2: sí.
0: Y hoy es el día más argentino del año. ¿Por qué hoy es el día más argentino del año?

0: Patricia Fiorentino.
1: Porque cumple años Messi.
0: Cumple años Messi, sí señora. En el día de hoy el capitán de la selección. Hoy tenemos nacimientos y tenemos fallecimientos.
1: Sí, sí, sí.
0: De personalidades muy importantes, claro. De la cultura, del deporte, sí. Sí, de nuestro país.
1: Cumpleaños Messi, también Riquelme.
0: Ajá.
1: Sí.
0: Feliz cumpleaños, le decimos. Feliz cumpleaños.
1: Feliz cumpleaños a Riquelme, sí.
0: Riquelme
1: sí,
0: con
1: sí.
0: La camiseta que dice Maradona, mira, en la parte de atrás.
1: Sí, sí, sí, tal cual.
0: Estaban peleados, ¿no? Estaban peleados Maradona y Riquelme,
1: sí,
0: ¿no?
1: Sí, sí, sí, sí.
0: Bueno, cosas del deporte.
1: Es verdad.
0: Así, feliz cumpleaños,
1: igual con Messi son amigos, ¿eh? Messi y Riquelme son amigos. Y un día como hoy, lamentablemente, se fue el Potro. En un accidente de tránsito.
0: El Potro Rodrigo Bueno.
1: Sí.
0: Ahí lo estamos escuchando. Subí.
1: Sí, sí. Vamos, vamos, vamos. A los 27 se nos fue.
0: ¿27 años tenía?
1: Sí, el club de los 27 forma parte.
0: Mirá vos.
1: Lamentablemente.
0: Ahí va.

0: 24 de marzo.
1: Pues un día como hoy, sí, fallecía Rodrigo, ¿no?
0: Sí, sí. Igual está entre nosotros.
1: Sí, por supuesto, está con su música.
0: Con su música.
1: Tal cual. ¿Cómo?
0: El próximo. ¿Quién cumpleaños hoy? Bueno, un cantante que no es de nuestra época, sino de la época de los jóvenes. Duki.
1: También cumpleaños Duki hoy.
0: Sí, así que...
2: Tengo los míos, que...
1: Nosotros no escuchamos a Duki, Patricia.
0: Lo escuchamos. Claro, pero somos... Nosotros, a la edad que los chicos escuchan esto, nosotros escuchábamos otra cosa.
1: ¿Qué?
0: Un estilo muy personal.
1: Bueno, Rodrigo se nos fue y nació Duki en este caso.
0: Claro, muy bien.
1: En un día como hoy.
0: Bueno, se va uno, gana vosotros. No, Daniel.
1: ¿Y qué más, Patricia?
0: Bueno, falleció lamentablemente en Colombia.
1: Sí.
0: El señor, el cantante. Por eso hoy también es el día del cantor nacional.
1: Ah, muy bien. ¿Vos sos de esta época?
0: Medellín. No, esta era la época de mi abuela.
1: Qué grande, Gardel.
0: Sí.
1: Bueno, igual se sigue diciendo, ¿viste? Que como sí, que lo más grande es Gardel.
0: Sí.
1: ¿No? Se sigue diciendo, sí, todavía no.
0: Claro que sí. Aparte, todos los cantantes cantaron un tema de él.
1: ¿Vos pensás que Gardel, todas estas películas no se filmaron en Argentina, se filmaron para la Paramount?
0: Sí.
1: Filmó en Europa.
0: Sí.
1: Y firmó en Estados Unidos.
0: Sí.
1: Claro. Y es más, se armaban los escenarios como si fueran las ciudades de Buenos Aires, como si fueran, claro, las calles de Buenos Aires. La importancia que tenía Gardel, era un mega, sí, una mega estrella realmente.
0: Tal cual, tal cual.
1: Y un día como hoy que fallece, siempre estuvo en duda por qué había fallecido, sí, porque dicen que en realidad aparentemente la esposa del dueño de los aviones,
0: sí,
1: estaba muy enamorada con Gardel. Dicen que supuestamente habría pasado algo,
0: mm,
1: y fue el dueño quien habría hecho todo para...
0: ¿Para qué?
1: Para que muera Gardel.
0: Para que pareciera un accidente.
1: Para que parezca un accidente, que finalmente fue un accidente. Pero sí, es uno de los tantos rumores. Lo cierto es,
0: sí,
1: que el que se salvó, ¿sabes quién era? Astor Piazzolla, que era un nene de 8 sí, años, que había conocido a Gardel en Estados Unidos, sí, y como hablaba inglés, y aparte tocaba el bandoneón, le gustaba mucho a Gardel y aparte le servía como de intérprete.
0: Sí.
1: Y le dijo, me lo llevo al pibe a hacer la gira, le dijo
0: qué
1: al
0: bueno,
1: padre. Y el padre dijo, no, es muy chico. Menos mal que dijo eso,
0: sí,
1: porque se salvó Piazzolla. Y claro, justo en esa película interviene Piazzolla, que hace de Canillita.
0: Sí.
1: Un pedacito. Ahí estamos escuchando entonces a Gardel de la película El día que me quieras. ¿Qué más tenemos?
0: Bueno, Fangio también.
1: Vamos todavía, ahí lo tenemos a Fangio.
0: Sí, Fangio, y por el
1: cumpleaños. Juan Manuel.
0: Sí, por el cumpleaños de Fangio, es el Día Nacional del Piloto. Así que saludamos a todos los pilotos de TC, de Fórmula 1.
1: A todos.
0: A todo, a Colapinto. A Di Palma.
1: A todos, absolutamente a todos, ¿eh?
0: A todos, a todos. A Augusto Palamara.
1: Qué lindo que es, sí, el Museo de Fangio en Balcarce.
0: Sí, ¿no? Usted lo conoce.
1: Mira,
0: ¿no?
1: Te pueden gustar los autos, y si no te gustan los autos, anda a verlo igual porque es extraordinario.
0: Sí, claro.
1: Es extraordinario. Y las proezas que ha hecho,
0: claro,
1: que ha hecho Fangio,
0: sí,
1: número uno en el mundo, que hasta el día de hoy, por más que alguno por ahí ha ganado, en el caso de Schumacher,
0: sí,
1: creo que lo pasó en una,
0: sí, sí,
1: por una carrera más, no deja de ser, porque aparte la velocidad que agarraban los autos, porque no tienen la tecnología que tienen ahora, ¿eh?
0: No. Era
1: hoy
0: más
1: viste
0: difícil.
1: Que vos ves, no. No, no tenían ni la seguridad que tienen ahora, viste que ahora están todos protegidos.
0: Sí, sí.
1: En ese momento, mirá el casquito que tenía Fangio. Y corrían,
0: sí,
1: prácticamente a la misma velocidad y un poquito más también.
0: Qué lindo los colores.
1: De la bandera argentina en el fondo.
0: Por supuesto.
1: Bueno.
0: Bueno, y también.
1: Ahí va.
0: Hubiera cumplido años.
1: ¿Por qué está esto? A ver.
3: Histórico convento. Muros. Ríos.
0: Son las jueces que prepara San Martín para luchar en San Lorenzo.
1: Estridente sonó.
0: Es la voz de la... a la carga ordenó.
1: Muy bien, y a la carga fueron. ¿Y qué pasó
0: en el
1: 3 de febrero?
0: ¿Y quién estaba? Este señor que estamos viendo.
1: Bueno, contalo, Patricia.
0: Sargento Cabral. Ajá. Que hubiera cumplido también años
1: hoy. ¿El sargento Cabral nació un día como hoy?
0: Sí, señor.
1: Mira, no sabía eso. Correntino.
0: Correntino. Sí. Muy, muy importante, ¿no?
1: Claro, fue el que le salvó la vida a San Martín.
0: Muy bien.
1: Cuando, bueno, derriban el caballo de San Martín, que se le cae encima, fue corriendo Cabral a salvarlo. Y ahí es donde lo matan al sargento Cabral. Lo hieren, lo llevan al convento de San Lorenzo y muere ahí en una de las camillas. Es más, creo que todavía me parece que está la marca de la sangre del sargento Cabral.
0: Bueno, murió en su ley, ¿no? Como se dice. Murió en su ley, como
1: se dice. Y murió salvando al general don José de San Martín.
0: Vamos. Bueno, y otro que cumple años.
1: ¿Quién más cumple
0: y
1: años?
0: Y en el mismo año que Fangio. Ajá. No solo comparten el día, sino el año también. Ajá. Es el escritor Ernesto Sábato.
1: Vamos, muy bien.
0: El túnel, ¿no? Ajá. ¿Cuántos libros, no? Y aparte una
1: sobre persona... Sobre y tumbas.
0: Eso. Una persona muy comprometida, con la sociedad.
1: ¿Cómo?
0: Muy comprometido con la sociedad.
1: También, bueno, no solamente como escritor, sino recordemos los informes de la CONADEP.
0: Sí, exactamente. Muy
1: un
0: bien.
1: Día sábado. Me piden que lo diga cada rato, así que lo repito, un día sábado.
0: ¿Estamos? Sí, claro.
1: Hizo la CONADEP, el informe de la CONADEP, que tenía que ver justamente con el tema de los desaparecidos.
0: Sí.
1: Y bueno, un encuentro que hubo también con Borges y con el gobierno militar de aquel momento, estamos hablando de Videla.
0: Sí, 1976, por ahí.
1: Sí, ¿no? exactamente. Así que bueno, el recuerdo, hacemos un repaso.
0: Sí.
1: El recuerdo para...
0: Bueno, Messi. Riquelme, El Potro Rodrigo, Duki, Gardel, Fangio, el sargento Cabral y Sábato.
1: Ocho en el día más argentino que hay.
0: Y por todo esto, este es el día más argentino de todos.
1: Exactamente, muy bien, Patricia.
0: Y aparte comparten el mismo signo que nuestro país, son todos cancerianos.
1: Todos de acá, ay, tenés razón, claro, exactamente. Claro. No podía dejar la astrología de lado.
0: Nuestro país cumple años el 9 de julio.
1: Exactamente, muy bien, Pato. Bueno, vamos rápidamente al informe del tránsito.
0: Vamos al informe del tránsito, atención. Vamos, Daniela, a recordar lo que sucedió más temprano. Una camioneta perdió una rueda circulando por la General Paz a la altura de Lope de Vega, quedó tirada en el medio de la autopista, sentido al Río de la Plata. Las fallas mecánicas son evitables y para eso está la verificación obligatoria. Bueno, quedaron las demoras, parece que no están verificando los vehículos. Atención. Bueno, también el choque de General Rodríguez en acceso en el kilómetro 46, en el que un camión terminó en el cantero central pasando casi a contramano, impactando una columna de alumbrado, había sido provocado por otra camioneta que golpeó al camión y se fugó del lugar. En ambos sentidos de circulación los carriles izquierdos están tomados. Y por otro lado, bueno, hace instantes en la autopista de Lepiane, a la altura de Murguiondo, se produjo otro choque, mano a Ezeiza y retrasos desde Parque Avellaneda. Y ahora sí nos vamos al barrio de Palermo, porque en Sinclair y Seguí un ciclista fue atropellado por un vehículo, está trabajando el SAME, también la policía, y hay restricción en la zona. Y continúa en el barrio de Recoleta, el Obrador, en Córdoba, a metros de Pueyrredón, lo que genera demoras a todo momento. Obrador que continúa complicando la calzada, recordamos, en Recoleta, Córdoba, a metros de Pueyrredón. Los servicios, los subtes, están operando en tiempo y forma.

0: a los trenes también. Así que hoy está todo sobre riles, no sé qué pasa, ¿eh? Vamos a cruzar los dedos, no hay complicaciones.
1: Bueno, muy bien, Patricia, así es. Bueno, acá me están diciendo sí. que el día que nació Sábato sí. era sábado, el 24 de junio del año 1911.
0: Claro, el mismo día que nació Fangio.
1: Lo buscaron, el, sí, sí. cayó sábado.
0: Comparten año.
1: El sábado.
0: Claro.
1: Cayó sábado.
0: Sí, muy
1: así
0: bien.
1: Así que bueno.
0: Sí, claro.
1: Todo con
0: bueno,
1: ¿Y qué día nació Fangio entonces?
0: Fangio nació el mismo día. Y sábado, que quiere decir que viene de Saturno,
1: ajá.
0: Es una vida sacrificada nacer un sábado, ¿eh?
1: Ajá.
0: Todo cuesta
1: ¿ah, sí?
0: un Perú.
1: Ah, qué lindo eso para hablar en algún momento. Depende
0: claro,
1: de que nació uno.
0: Claro,
1: después lo contás.
0: Después lo cuento.
1: Después lo contamos porque ya no tenemos tiempo.
0: Bueno, el día de la luna. Acá me dice que nacieron un lunes.
1: Después lo contás. De después lo contamos. Después lo cuento, bueno, vamos cuento, rápidamente ¿sí? a presentar el tránsito. El tránsito no del tiempo en sí. este caso, porque tenemos cielo parcialmente nublado para hoy. Viento del oeste, una temperatura máxima de 12 grados. La actual, la temperatura, Patricia.
0: 5 grados 3 décimas.
1: ¿La humedad?
0: 86%.
1: ¿Y el cielo?
0: Despejado.
1: Y nosotros a las 10 de la mañana, 22 minutos, te estuvimos brindando los principales títulos de esta hora a través de Stream 950.
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1: Continúa el Buenos Aires Fan Fest con transmisiones en vivo de la FIFA World Cup 26 y la proyección de los partidos más destacados. Además, llegó Modo Hincha BA, que transmite en pantalla gigante los partidos de Argentina en diferentes plazas y parques de la ciudad. El Teatro Colón abre sus puertas todos los días y en horario extendido para que descubras la magia que late detrás de escena. Una experiencia en la que vas a poder conocer las grandes producciones surgidas de los talleres de uno de los pocos teatros fábrica del mundo. La Compañía de Danza del San Martín estrenó obras de dos jóvenes coreógrafas que trabajan con la fusión, acercando el jazz, las danzas urbanas, el folclore y las danzas afro a la danza contemporánea.
2: Aquí estamos a través de Stream 950 a la hora 11, 2 minutos, para traerte los principales títulos de esta hora. La temperatura en Buenos Aires, 9 grados 2 décimos, la sensación térmica 56%, la humedad en este caso, y el cielo se encuentra despejado. Y si hablamos de los principales títulos...
3: Lo escucho.
2: Comenzamos por el primero en este caso... Y esto es algo que ya habíamos hablado, incluso hicimos una nota en relación a esto, tiene que ver con el tema del PAMI, habíamos hablado con la seccional de Córdoba y justamente fue el juzgado federal número...

0: 03 de Córdoba, quien hizo lugar de manera total a la acción de amparo colectiva entablada contra el programa Incluir Salud y PAMI, y ordenó la regularización del pago de prestaciones a personas con discapacidad. Parece que luego de la entrevista que hicimos aquí, el tipo se agregaba que por culpa, pues gracias a nosotros se solucionó
1: pero
0: el problema.
1: Pero todo puede ser.
0: Ah, bueno, que, sí, por la nota
1: la
0: que hicimos
1: difusión
0: nosotros,
1: ayuda.
0: Exactamente.
1: Claro.
0: Y si no, me hubiera quedado todo ahí tapado. En este caso, la justicia dio lugar y según un informe, la sentencia judicial ordena formalmente a ambas entidades a regularizar y mantener al día la cadena de pagos de las prestaciones básicas de salud destinadas a personas con discapacidad que son titulares de pensiones no contributivas. Así que bueno, una buena en este caso, la justicia le ha ordenado al PAMI regularizar la situación de los pagos para las personas con discapacidad. Y nos damos una vueltita, Patricia, por la City Porteña.
1: Lo acompaño.
0: Bueno, vamos porque queremos conocer cómo está la cotización del dólar.
1: Después nos tomamos un café.
0: Muy bien.
1: Continúe, continúe con el mercado bursátil.
0: Gracias, Patricia, muchas gracias. En las pizarras de la City Porteña, el dólar cotiza con 10 pesos de suba. Vamos, arrancamos todo de nuevo.
1: Sí, por supuesto. Vamos, arranque.
0: Bueno.
1: 1, 2, 3.
0: En las pizarras de la City Porteña, el dólar cotiza con 10 pesos de aumento en relación a la apertura del día de ayer. Se encuentra en 1.490 pesos para la venta y 1.440 para la compra. Por su parte, el riesgo país medido por la banca JP Morgan también subió. También subió y se encuentra en 434 puntos básicos. Y en la continuidad informativa tenemos que dar cuenta de algo de lo que todos venimos esperando desde hace mucho tiempo, y es la aparición de Loan Danilo Peña, que hasta el momento no ha ocurrido. Y en este caso, a una semana clave donde se espera en el juicio oral por la desaparición del menor en la provincia de Corrientes, debido a que comienzan a declarar los testigos, entre ellos los padres del menor, y hay expectativa de que alguno de los acusados rompa el pacto de silencio que ya lleva más de 2 años. La semana pasada la audiencia se dictó en cuarto intermedio por 72 horas con el objetivo de que la nueva defensa del acusado, Federico Rossi Colombo, Juliana Machado, puedan leer el expediente tras el escándalo de la presentación que provocó demoras con todo el desarrollo. Así que todavía esperando por la continuidad del juicio y la normalización de las audiencias en el caso de Loan Danilo Peña. Y hay una provincia que en estos momentos tiene a su policía atrincherada o acuartelada. En este caso estamos hablando de las fuerzas de seguridad de la provincia de Santa Cruz, quienes acamparon en la gobernación. La propuesta salarial presentada por el gobierno de Claudio Vidal fue nuevamente rechazada por las fuerzas de seguridad, que intensificaron las medidas de protesta en las últimas horas y llevan adelante un acampo en el interior de la Casa de Gobierno. Calificaron el ofrecimiento salarial como una tomada de pelo, dijeron directamente. Y decíamos en un informativo anterior en relación a las camisetas de Messi. Bueno, en este caso, elijo creer, Patricia, como se suele decir.
1: Sí.
0: Te voy a contar la teoría.
1: Sí, lo escucho.
0: Me la anoté acá para que no se me pierda ningún datito. Una teoría viral conecta los dorsales históricos que vistió Lionel Messi en la selección argentina con las fechas exactas de las consagraciones de la escaloneta, señalando que los títulos más importantes coinciden con los números de camisetas que utilizó a lo largo de su carrera deportiva. Porque, por ejemplo, tenemos las coincidencias numéricas entre los dorsales y los triunfos, que son los siguientes. La número 10 que estamos viendo ahí.
1: Sí.
0: Y la Copa América de 2021, porque Messi ha llevado la emblemática 10 desde hace años, y el primer título de este ciclo de la escaloneta dorado llegó un día 10. El 10 de julio de 2021. Messi también utilizó la camiseta número 18. Y el Mundial de Qatar 2022 utilizó justamente la 18. Messi conquistó la Copa del Mundo un 18 de diciembre del año 2022.

0: estamos viendo la camiseta 18. Para que esto no termine acá, sí. También Messi utilizó la número 15. Y con la camiseta número 15, que la utilizó en sus primeras épocas, Argentina se consagró bicampeona de América el 15 de julio de 2024. Y ahí estamos viendo la número 19, que fue una de las primeras que utilizó, con la que debutó, mejor dicho, Lionel Messi. Número 19 en la selección mayor. Esta cifra alimenta la ilusión de los hinchas, ya que la gran final del Mundial 2026 está programada para jugarse un
1: 19
0: de julio, exactamente. Así que elijo creer, Patricia, sí, anulo Mufa.
1: Totalmente, totalmente.
0: Y acá tenemos lo que es la teoría, por lo menos, que está circulando en las redes sociales. Y a todo esto,
1: número 19, que tiene que ver con San Expedito.
0: Ah.
1: Causas justas y urgentes.
0: Ajá.
1: Así que todo puede suceder.
0: Bueno,
1: si puede. ¿Le suma el dato o no?
0: Sí, todo sí, suma. Sí.
1: Todo suma, ahí está, Patricia. Ahí está. Y aparte le voy a decir otra cosa.
0: ¿Qué?
1: 1 + 9 = 10. Y da 1.
2: Y la matemática.
1: Y Messi es el número 1.
2: ¿Por qué no hace una cosa? ¿Por qué no concuya la casa en el castillo Pidia?
3: También.
2: 4.
3: ¿Y 10 por 6?
2: Son 35.
3: ¿Y 7 por 8?
1: Claro, no, claro.
2: 5.
1: Están sumando, están haciendo cálculos.
2: Y 2 metros del otro lado son 2 metros. Es
1: la camiseta del número 1.
0: La número 1, muy bien.
1: Le va a traer suerte.
0: Seguramente.
1: Claro que
0: y sí. Y nos va a traer suerte a todos.
1: Sí, señor.
0: Bueno, y si hablamos de alentar.
1: Sí.
0: Muchachos. Esa fue la de 2022.
1: Sí, ¿y ahora?
0: La tenemos traducida.
1: Ah, qué bien.
0: Ni al francés, ni al italiano, ni al inglés.
1: Basta de esos idiomas. No.
0: Tenemos los mejores hinchas del mundo de la escaloneta. Sí. ¿Quiénes son?
1: Los de Bangladesh. dígalo usted en gentilicio.
0: Bangladesíes, ¿no? Bangladesíes.
1: En gentilicio.
0: En bengalí. Sí. Tenemos a muchachos traducidos al bengalí. Lo escuchamos.
1: A ver, qué lindo.

0: Ahí estamos, muy bien, por Bangladesh, y le agradecemos muchísimo este fanatismo que tienen. Han colocado banderas argentinas que ni acá, se han puesto tantas banderas en los edificios, en todos lados.
1: Lo sienten a flor de piel, ¿eh? Sí. Muy bien.

0: con esta música, ¿no la saquemos?
1: Sí.
0: Nos vamos al informe del tránsito, Patricia Fiorentino.
1: Muchas gracias, Daniel. Atención, atención, porque siguen los choques en las autopistas. En la autopista Perito Moreno, a la altura del Bajo Flores, sentido al centro, colisión entre auto y moto. Descendió el helicóptero del SAME porque hubo heridos y se cortó la circulación. También nos vamos a dar una vuelta por la avenida General Paz, porque a la altura de Libertador, Manuel Ugones, se registró otro siniestro vial. Y siguen los contratiempos en la autopista de Lepiani, altura Muriondo, Manuel Ezeiza, luego de otro incidente. Y recorremos el barrio de Palermo, porque en Sinclair y Seguí, un ciclista fue atropellado por un vehículo. Sigue trabajando el personal del SAME en el lugar y hay restricción de calzada. Reiteramos, en Palermo, Sinclair y Seguí, un ciclista fue atropellado por un vehículo y sigue el cuerpo del SAME trabajando en el lugar. Y nos despedimos con los servicios. Continúa cerrada la estación 3.

0: comunales de la línea D por obras. Todas las líneas y el premetro operan en tiempo y forma, y en cuanto a los ferrocarriles, también circulan a horario.
1: Y con esta misma música sí. Te contamos que el pronóstico del
0: tiempo... Miguel Abuelo, ¿no?
1: Claro, sí. Con esta misma música sí. Te decía, te vamos a contar que la temperatura en el día de hoy, el pronóstico, sí. Por lo pronto tenemos cielo parcialmente nublado, el viento del oeste, una temperatura máxima de 12 grados. ¿Y el resto, Patricia?
0: Hoy es el día de la alta más baja,
1: ¿eh? Ok. ¿Sí? Está muy bien. ¿Sí? Está muy bien. Claro. Es la alta más baja.
0: Sí, señor, por muy eso estamos bien. Como medio raro, ¿vio?
1: La máxima más baja. Sí. La alta es la presión.
0: Sí.
1: ¿Y la baja?
0: Y la baja también es la presión.
1: 9.2 la temperatura, 67 el porcentaje de la humedad. El cielo está despejado. A la hora 11, 12 minutos. Cosa, ¿eh? Nosotros vamos. Te estuvimos brindando sí. Los principales títulos en Stream 950.

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7: Llegamos al mediodía, pensabas que no, Patricia, pero sí, llegamos al mediodía, en medio de tantos festejos en el día de hoy.
8: ¿Qué día?
7: En este 24 de junio, día del de, día más argentino, ¿no?
8: Sí, vamos a jugar a la quinela, ¿eh? Al 24...
7: la ludópata. Exacto, la luz.
8: ¿Al 24?
7: Sí, ¿qué es el 24, el
8: por
7: caballo?
8: Por el día 24.
7: El caballo en la jerga quinelera.
8: Claro, el 24.
7: 24.
8: Al 39.
7: El 39.
8: Por el cumpleaños de Messi.
7: Ajá.
8: Y al 93, derecho y al revés.
7: Ah, ok.
8: Y también al 42, 24 al revés.
7: No jueguen en sus casas, ¿eh?
8: No.
7: Aclaramos por la duda.
8: Claro, sí. Claro.
7: Le 23.344.
8: Sí, sí, eso no, bueno.
7: Bueno.
8: No dije nada.
7: No, está muy bien. Dimos cuenta que es 24.
8: Sí, cuatro números.
7: ¿Eh?
8: Para tener en cuenta, cuatro números.
7: Porque yo la trataba a ella por ludopatía.
8: Claro. No. Esto, bueno, eso es clandestino.
7: No. Bueno, vamos.
8: Bueno, mejor cambiemos de tema.
7: Sí, todo esto es una broma. Vamos a contar que esto es una broma.
8: Es una broma.
7: Es un chiste
8: claro
7: que estamos haciendo al aire. Bueno, vamos con la información.
8: Sí.
7: Vamos con la información.
8: Ahí salimos.
7: No dije nada todavía. Sí, la temperatura es de 9 grados, 2 décimos.
8: Aumentó un poquito, ¿no?
7: La humedad, 67%.
8: Yo se la voy a aumentar igual la temperatura acá.
7: Y el cielo se encuentra despejado por ahora.
8: Por ahora.
7: Por ahora, Patricia. Sí, sí. ¿Por qué por ahora? Eso sí. Vamos rápidamente a la información y comenzamos con los títulos.
8: Sí, lo acompaño.
7: De esta hora voy a contar todo. Vamos. Y se vienen las PASO bonaerense, ¿eh? Y nos ponemos serio porque Axel Kicillof afirman que proyecta las elecciones PASO contra un candidato de la Cámpora. En este caso descarta una reunión con Máximo Kirchner. El último discurso del líder de la Cámpora deterioró aún más la relación que mantiene con el gobernador bonaerense. Y en La Plata creen que si no hay primarias el peronismo puede ir fragmentado para las próximas elecciones. Al respecto, quien salió a hablar fue Carlos Bianco, el ministro de gobierno bonaerense y mano derecha de Axel Kicillof, quien le respondió a Máximo Kirchner y afirmó que hay sectores del peronismo más preocupados por críticas.

0: los propios compañeros que por criticar a Javier Milei.
1: El problema es Milei, y por lo tanto yo creo que los discursos, las intervenciones, las críticas no se tienen que centrar en el compañero, sino que se tienen que centrar a Milei. Y últimamente somos muy pocos los que criticamos todos los días a Milei.
2: ¿Eso por qué lo decís?
1: No, porque es la verdad. Porque es la verdad.
2: ¿Sentís que hay sectores del peronismo que no le dedican tanto tiempo a la crítica a Milei?
1: No. Y me parece que hay sectores del peronismo que están más preocupados por criticar a los compañeros que por criticar a Milei, que es el verdadero adversario que está destruyendo este país.
0: Continuamos con más noticias, con más información, y tenemos que dar cuenta ahora que buscan reformar la ley de sociedades, ya que comenzó el debate en el Senado con la exposición de Federico Sturzenegger. La ley de sociedades presentará una reforma en varios puntos claves. Esto es en materia de sociedades, que las digitalizarán plenamente, y de esta manera ampliarán las alternativas de aportes y se conformará la sociedad automatizada que operará mediante inteligencia artificial, entre otros cambios, que es lo que busca el ministro de Desregulación y Transformación del Estado, Federico Sturzenegger. En el día de ayer hablábamos de unos videos que comprometían a Insaurralde, en donde aparecía en ese momento su esposa Jessica Sirio filmándose ella, incluso filmando algunos fajos de billetes. Y por eso vamos a hablar de los videos de Jessica Sirio. El fiscal pidió analizar esos videos para establecer cuántos dólares había en el vestidor de la casa de Insaurralde. Sergio Mola también solicitó realizar una inspección en la propiedad de San Vicente y tomarles declaraciones a testigos para reconstruir dónde se grabó ese material. Así que es lo que está buscando la justicia, establecer la cantidad, porque estamos viendo nosotros las imágenes ahí, como que ella levanta unas remeras que están dobladas y debajo hay unos...
3: ¿Cuántos billetes?
0: Billetes termosellados, ¿no? Creo que están.
3: Sí, sí.
0: Están como si fueran dentro de una bolsita Ziploc. Y hay que ver si abajo también no habría, ¿no? Se mostraban ayer imágenes en donde adentro de una valija había más billetes. Mirá vos cuánta plata, Patricia.
3: Cuánta,
0: ¿no?,
3: plata junta,
0: qué,
3: ¿no?,
0: bárbaro, qué bárbaro. Cuánta plata, y a quién pertenecería, ¿no?, esa plata, totalmente. Bueno, cambiamos de información porque estamos en clima mundialista y, por supuesto, el próximo partido de la Argentina es el sábado,
3: sí,
0: a las 23 horas. ¿Contra quién juega? Contra, sí, Jordania.
3: Qué tarde, ¿no?
0: ¿Quién será el árbitro?
3: No sabemos todavía, ¿no?
0: Bueno, parece que, sí, Argentina ya tiene árbitro junto a Jordania, por supuesto, para este encuentro. La FIFA designó a el árbitro, ya que va a ser quien imparta justicia. Lo tenemos ahí en la imagen, está mostrando, porque fue el mismo que arbitró el partido número 1000, el partido número 1000 de la Copa del Mundo. En este caso estamos hablando del rumano Itván Kovács, quien estará asistido por sus compatriotas, y lo voy a dejar ahí nomás porque no lo puedo ni pronunciar. Sí. A ver, Mijaí Marica. Y se llama así, y claro. Ferenc Tumbogi. Bueno, Marica y Tumbogi son quienes van a,
3: sus
0: compatriotas son los que van a estar secundando a Itván Kovács, quienes son
3: todos rumanos.
0: Todos rumanos, Patricia.
3: Todos rumanos. Bueno.
0: Todos rumanos.
3: Igual es un partido que es como un recreo, ¿no?
0: ¿Cómo? ¿Por qué como un recreo?
3: Y porque Jordania ya está afuera, ¿no?
0: Hay que jugar los partidos, Patricia.
3: Bueno, igual hay que jugarlos, sí.
0: Yo, como pero... vos venís haciendo el pronóstico, le venís pifiando, ya ve que Jordania nos gana por 10-0.
3: No, mira,
0: como viene la historia.
3: Esperemos que no.
0: Esperemos, claro, juguemos los partidos que va a dirigir Itván Kovács, claro. Y que tanto va a estar secundado por Tumbogi y por Marica, ¿eh? Así que bueno, exactamente, un partido
3: toda la Rumania junta.
0: LGBT, sí, Cumas.
3: Sí.
0: Todo junto. Con Marica incluido. Bueno, ¿y hoy qué día es, Patricia? Hoy es 24 de junio, así que nuevamente en este caso le decimos, sí, feliz cumpleaños al capitán de la selección, porque el, sí, presidente de la AFA, Claudio Chiquitapia, homenajeó a Leo Messi en sus redes sociales,
3: sí,
0: en el día de su cumpleaños.

0: recordó los 1.158 partidos de Leo Messi, los 916 goles, las 414 asistencias, los 8 balones de oro ganados por Messi, los 6 botines de oro y los 48 trofeos que ha ganado en toda su carrera deportiva como futbolista.
1: ¿Puede poner un museo?
0: No, creo que el museo ya lo tiene. De él, por lo pronto sí, el museo es de él. Sí. Y creo que también había un seguidor que había puesto los goles que hizo Messi durante...
1: ¿Toda la carrera?
0: Pero durante las fechas. Podés buscar tu gol el día de tu cumpleaños, podés buscar tu fecha, a ver qué goles hizo, dónde los hizo y demás. Creo que le faltan solamente... Creo que le quedan 30 días en el calendario donde no hizo gol, pero en la mayoría de todo el año tiene... ¿Se entiende lo que estoy diciendo, no?
1: Sí, sí.
0: ¿Se entiende o no se entiende? ¿Tiene audio el video del Chiquitapia? Bueno, lo compartimos.
2: Tal vez millones de lágrimas se habrían quedado para siempre detrás de los ojos. Muchos abrazos nunca habrían existido. Algunas calles habrían estado vacías. Tal vez un país entero nunca habría aprendido que los sueños a veces llegan tarde, pero llegan. Que la fe también tiene recompensa y que insistir a veces cambia la historia. Quizás nunca habríamos visto a nuestros viejos llorar, ni a nuestros hijos creer, ni a desconocidos abrazarse como hermanos. Quizás nos faltarían recuerdos, menos promesas cumplidas, menos momentos eternos, menos magia. Porque hay personas que pasan por la vida y hay personas que cambian la vida de millones. Por suerte, nunca tuvimos que averiguarlo. Y todavía podemos seguir escribiendo. Gracias por existir, Leo.
0: ¡Qué emoción! ¡Qué lindo! ¿Eh? Hermoso el video que le hizo. Mirá, ahí está, vos decís lo del museo, mirá. Uy, ahí tenemos, ¿eh?
1: Un montón.
0: Se escucha un sonido de fondo. Ese es el video de... de las camisetas del Museo de Messi.
1: Impresionante.
0: Las camisetas que él fue... que fue
1: canjeando, claro. Con los compañeros.
0: Bueno, en realidad Messi solamente a una sola persona le pidió la camiseta.
1: Sí.
0: A Zinedine Zidane, nada más. Después el resto son aquellos que venían y le pedían a él las camisetas, ¿no? Ahí están sus botines de oro o sus botas de oro, como dicen los españoles.
1: Sí.
0: Ahí está el Balón de Oro de la FIFA 2010. Tiene ocho y los trajes con los que usó, ¿no?
1: Sí.
0: Mira, las botas, está el Balón de Oro.
1: Y son Balón dos, algo que atesora un montón.
0: Y sí, ¿qué te parece?
1: Sí, sí.
0: No hay ningún otro jugador en el mundo que tenga esa cantidad, ¿no? Ni siquiera Cristiano. Y la cantidad, mira qué lindo para visitar ese museo, ¿no?
1: Sí, sí.
0: De los trofeos de Messi. ¿Dónde está ese museo? No sabemos. ¿En Rosario?
1: ¿En España?
0: ¿En España? ¿En Barcelona?
1: Me parece que puede ser que esté en
0: Miami. No sé por qué hablo como español.
1: Ajá.
0: Pero puede ser que sea en España.
1: Sí.
0: O puede ser en Madrid.
1: En Barcelona. Sí, sí, sí. Yo me tiraría más por Barcelona, ¿eh?
0: Usted tírese nomás.
1: Sí, sí, sí.
0: Tiene la pelota firmada. Claro. Comunícate con nosotros. Y decimos, ¿dónde está el museo? ¿Dónde está el Museo de Messi? Ahí está, mira, las camisetas con las dos estrellas.
1: Sí. Qué distinta que era, ¿no?
0: Mirá qué bien, todo enmarcadito, hermoso todo,
1: sí,
0: ¿no? Y en algún momento, quizá hagan una especie de museo itinerante, ¿no?
1: Claro.
0: Como hizo en su momento Maradona, para mostrar todos sus objetos y sus... En la casa, me está aclarando acá la producción. ¿Qué me dice la producción sobre Messi y el papá? Ah, que el papá fue dado de alta. Muy bien.
1: Muy bien, vamos.
0: Y en este caso...
1: Para festejar el cumpleaños.
0: Y en este caso, claro, ¿qué te parece? Y en este caso, el museo está Aymar. Ah, mirá, justamente él, su jugador favorito era Aymar.
1: Sí, qué lindo.
0: Y el jugador al que le pidió, ya lo dije esto, pero lo reitero,
1: sí.
0: El público se renueva, dijo Mirta.
1: Bueno, pero Aymar está en el cuerpo técnico, ¿no?
0: Claro, sí. Y al único que Messi le pidió una camiseta, al único, fue a Zinedine Zidane. Después el resto son camisetas que fue...
1: intercambiando.
0: ¿Cuál fue el único gol que pidió perdón? No sé cuál fue el único gol que pidió perdón.

0: A Estudiantes también le pido perdón. Bueno. Acá me dicen a River en el Mundial 2015. No pidió perdón. Dejémoslo así.
1: Sí.
0: Decile que sí, Patricia.
1: Sí, sí, sí, sí, sí.
0: Decile que sí. Bueno, sí. Vamos nosotros a lo nuestro.
1: Vamos al tránsito.
0: Vamos al tránsito.
1: Nos damos una vuelta por las autopistas porque siguen las demoras. En la Perito Moreno desde Villaluro, Manuel Centro, hasta el enlace con las otras dos, de Lepiane y 25 de Mayo, luego de un incidente. También si recorremos la General Paz, a la altura de Constituyentes se registró una colisión, hacia Lugones hay retrasos. Y recorremos los barrios porteños porque en Boedo, Muñiz y Estados Unidos se produjo un choque, en 9 de Julio Belgrano otro, en Rivadavia y Lisandro de la Torre en Liniers también, en Belgrano, Figueroa, Alcorta y Manuel García y en Caballito, San José de Calasanz y Valle. En todos está trabajando la policía y el SAME. Y si vas por el barrio de Devoto, acordate que está cerrado el paso a nivel de Avenida Chivilcoy y las vías del ferrocarril San Martín por obras. En cuanto a los servicios, están operando en tiempo y forma los trenes, todas las líneas de trenes y también todas las líneas de subtes.
0: Muy bien, Patricia, muchísimas gracias. Un placer. Nosotros rápidamente vamos a contarte cómo va a estar el tiempo en el día de hoy. El pronóstico nos anticipa una temperatura máxima de 12 grados, el cielo parcialmente nublado y el viento del oeste. Si hablamos de la temperatura actual...
1: 10 grados, 6 décimas, la humedad 65% y el cielo despejado, para que caliente un poquito el sol.
0: Muy bien, Patricia, y mientras el sol nos va calentando, nosotros nos vamos retirando, sí, y nos vamos despidiendo hasta mañana.
1: Hasta mañana.
0: En este segmento, por supuesto, de Stream, claro, 950 en este horario. Vos, por supuesto, quédate porque vas, sí, a seguir informado a través de Stream 950. Nosotros nos reencontramos mañana a partir de las 8 de la mañana para decirte...
1: Aquí estamos. Y feliz cumpleaños, Messi.
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2: Este es el reporte de la hora 13 en Stream 950, que comenzamos con los datos del tiempo. 11 grados 7 décimos la temperatura en Buenos Aires, la humedad 62%. El cielo está parcialmente nublado en el área metropolitana de la ciudad de Buenos Aires. Vamos a las noticias más importantes. León 14 visitará el país en noviembre. La gira del Papa por América Latina durará 2 semanas y dividirá su agenda entre Perú, Argentina y Uruguay. Si bien falta la confirmación oficial, el obispo castrense Santiago Olivera reveló desde el Vaticano que el itinerario de noviembre ya está prácticamente definido y que el Papa estará en nuestro país durante 3 días, 10 en Perú y 1 en Uruguay. Más información, el PRO volvió a criticar a Adorni a pesar de no dar quórum. El partido fundado por Mauricio Macri quedó en el ojo de la tormenta en las últimas horas, ya que sus diputados apoyaron al oficialismo a evitar que la oposición pudiera avanzar con el pedido de interpelación al jefe de gabinete. Esto movió duras críticas contra el PRO, por lo que salieron a responder los cuestionamientos a través de un comunicado y reiteraron el pedido para que el ministro coordinador deje el cargo en medio de la investigación judicial por presunto enriquecimiento ilícito, pero justificaron su inasistencia a la Cámara de Diputados diciendo que no van a hacerle el juego a los kirchneristas. El comunicado afirma que la posición del PRO es coherente de principio a fin. Más información, la Unión Industrial Argentina pide que el 20% de los proveedores del RIGI sea argentino. En la previa del tratamiento del Super RIGI, los empresarios presentaron a la Cámara de Diputados una propuesta para generar una base de proveedores locales, mientras ARCA todavía no habilitó el programa de beneficios para inversiones de las pymes. El informe de la Junta Directiva de la Unión Industrial Argentina señala que la entidad propone incorporar mecanismos que favorezcan una mayor participación de proveedores de bienes nacionales. El comunicado dice que el objetivo es priorizar a los proveedores de nuestro país. Información internacional, ola de calor en Francia, hospitales saturados y demanda récord de ventiladores. El gobierno galo activó el nivel 2 del plan Orsan para evitar que se repita el trágico calor del mes de agosto de 2023, que se saldó con 15.000 muertos. Hay salas de urgencia sin aire acondicionado, procedimientos cancelados, saturación, cancelación de operaciones y turnos, y las llamadas a los servicios de emergencias médicas se han disparado. Hasta ahora hay 40 muertos ahogados, pero la verdadera cantidad de muertos se conocerá en algunas semanas, como en 2003. Mientras tanto, con temperaturas que superan los 40 grados en París, las tiendas de electrodomésticos agotan en horas las estanterías con ventiladores. Nos vamos a la información desde el Mundial. Festejo Messi su cumpleaños en pleno Mundial 2026. El capitán de la selección celebró su cumpleaños 39 rodeado de los suyos en la intimidad de la concentración de la selección argentina. Messi elogió y además eligió compartir un momento especial que rápidamente se volvió viral con una imagen en la que aparece junto a varios de sus compañeros más cercanos rodeando una torta Rodrigo De Paul, Lisandro Martínez, Leandro Paredes, Nahuel Molina y Giovanni Lo Celso. Todos posaron distendidos, reflejando el clima de unión que caracteriza al grupo. Además, Messi contestó un posteo de su mujer, que subió una serie de fotos inéditas de la intimidad de la familia, agradeciendo y expresando su amor por Antonella y sus hijos. Atención automovilistas, en Devoto está cerrado el paso a nivel de la avenida Chivilcoy y vías del ferrocarril San Martín por obras. Hay demoras en General Paz desde Parque Carlos Mujica hasta Alvarellos. Mucho tránsito en el ingreso a la ciudad, en el acceso norte hacia

General Paz y el tramo de General Paz y su continuación Avenida Lugones hasta Udaondo. También hay mucho tránsito en la autopista de Lepiane desde Escalada hasta General Paz y Avenida Santa Fe Lenta desde el Jardín Botánico hasta Avenida 9 de Julio. 13.7 minutos, la temperatura en Buenos Aires, 11 grados 7 décimos, la humedad 62%, el cielo está parcialmente nublado en el área metropolitana de la Ciudad de Buenos Aires, se espera una tarde y noche con cielo parcialmente nublado y una máxima de 12 grados. Nosotros a las 14 regresaremos con las noticias más importantes en Stream 950.

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Este es el reporte de la hora 14 en Stream 950. Comenzamos con los datos del tiempo actualizados. 11 grados 8 décimos la temperatura, la humedad 60% y el cielo está mayormente nublado en el área metropolitana de la ciudad de Buenos Aires. La primera noticia de este reporte dice que Milei inicia su gira al exterior. El presidente comenzará con el primero de los tres viajes y empezará por España. La visita a Madrid se extenderá del 25 al 27 de junio e incluirá encuentros con directivos de bancos y otras firmas, además de una conferencia en una universidad privada. El eje de la visita será la promoción de inversiones argentinas ante empresarios españoles y europeos. No está previsto ningún contacto con el presidente de España, Pedro Sánchez, ni con el rey Felipe. En los próximos días, Milei estará en Paraguay y en los Estados Unidos. Más noticias, asumió el diputado que reemplaza a Adrián Rabier. El flamante vocero presidencial presentó este miércoles su renuncia como diputado nacional, pero antes que esta se apruebe aportó al quórum en el comienzo de la sesión. Una vez avalada la dimisión por el pleno, el pampeano se despidió del recinto y asumió su reemplazante Martín Fachamatzkin con mandato hasta diciembre de 2029. Matzkin, quien se desempeña hasta ahora como subsecretario de Articulación Federal del Ministerio de Seguridad y responde a Patricia Bullrich, fue el tercer candidato en la lista de la Alianza entre la Libertad Avanza y el PRO en la provincia de La Pampa en las últimas elecciones legislativas.

0: Seguimos con información que llega desde el Congreso. Miriam Breckman pidió la moción de censura de Adorni. La diputada del Frente de Izquierda reiteró hoy en la Cámara de Diputados el pedido para destituir al jefe de gabinete. La legisladora afirmó que no están blindando solo a Adorni y explicó el motivo de su pedido de moción de censura.
1: Lo que están blindando no es solo a Adorni. Adorni es Milei. Están blindando a Milei y el plan de saqueo, de ajuste, de entrega que está llevando adelante. Por eso vinieron hoy, porque las leyes que se piensan votar hoy tienen que ver con ese plan de ajuste y saqueo. Por eso hoy están, ayer no lo tenían permitido. E incluso después de haber cacareado mucho por televisión, no aparecieron. Adorni estuvo en este recinto, estuvo en el recinto avalado por el presidente y por el gabinete y mintió. Mintió. Así que lo que corresponde es que hoy se vote el proyecto para la moción de censura. Adorni se tiene que ir.
0: Cambiamos de noticias. Hay alerta amarilla por frío en 15 provincias. El Servicio Meteorológico Nacional emitió la alerta por frío extremo para distintas zonas de la provincia de Buenos Aires, incluido el área metropolitana de Buenos Aires, además de otras 15 provincias del país. Según alertó el organismo, este nivel de alerta puede presentar un riesgo para la salud, especialmente entre los grupos más vulnerables, como niños, niñas, personas mayores de 65 años y quienes padecen enfermedades crónicas. El aviso rige para centro y este de La Pampa, norte de Mendoza, sur, oeste y norte de San Luis, toda la provincia menos el norte de Córdoba, San Juan en el noroeste, La Rioja, Santiago del Estero en el oeste, el noreste de Salta, el sureste de Jujuy, toda Santa Fe, Entre Ríos, Corrientes, Misiones, Formosa y Chaco. Nos vamos a la información internacional. Cepeda aceptó su derrota. El candidato de izquierda admitió su derrota por menos de un punto porcentual según el escrutinio provisorio y reconoció la victoria de Abelardo de la Espriella. Dijo que la decisión fue para contribuir a la convivencia, a la paz y al diálogo entre colombianos.
2: Aceptar el resultado que surge de dicho proceso y que señala que Abelardo de la Espriella es el nuevo presidente de la República. Lo hago como un acto de responsabilidad democrática. Lo hago para contribuir a la convivencia, a la paz y al diálogo entre colombianos.
0: Atención automovilistas, Avenida Santa Fe Lenta, desde el Jardín Botánico hasta Avenida 9 de Julio, Autopista del Piane, desde San Juan Bautista a La Salle, hasta Murguiondo también, con mucho caudal vehicular y obras. Demoras en la Avenida General Paz, desde Acceso Norte hasta Avenida Lugones, y en Lugones hasta Udaondo, y en Devoto está cerrado el paso a nivel de la Avenida Chivilcoy y las vías del Ferrocarril San Martín por obras. 14:06 minutos, 11 grados 8 décimos la temperatura, la humedad 60%, el cielo está mayormente nublado en el área metropolitana de la Ciudad de Buenos Aires y se espera una tarde y noche con cielo parcialmente nublado. La máxima para hoy está pronosticada en 12 grados. Nosotros a las 15 regresaremos con las noticias más importantes en Stream 950.
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7: 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La Compañía de Danza del San Martín estrenó obras de dos jóvenes coreógrafas que trabajan con la fusión, acercando el jazz, las danzas urbanas, el folclore y las danzas afro a la danza contemporánea.
8: Este es el reporte de la hora 15 en Stream 950. Comenzamos con los datos del tiempo. 18 grados 8 décimos la temperatura en Buenos Aires, la humedad 57% y el cielo está nublado. Vamos a las principales noticias. Cristian Ritondo justificó que el PRO no haya dado quórum ayer. El diputado del partido fundado por Mauricio Macri y aliado del oficialismo advirtió que los que tienen la responsabilidad de tener el quórum son los que convocan. Ritondo además se le agradeció a la presidencia de la Cámara por tratar el tema de Adorni como corresponde.
9: Me queda demostrado que no es la ausencia ayer de una sesión que a la cual no fuimos convocados para pedirla, con lo cual los que tienen responsabilidad de tener el quórum son quien la convoca.

0: convocan. Primero, sí, habría que verle cuántos le faltaron, pero lo que se necesita son dos tercios. O sea, lo que el show de ayer que quisieron montar, queda demostrado que aunque nosotros estuviéramos presentes era imposible, porque es un número. Hay 90 y pico de diputados de La Libertad Avanza que no iban a acompañarlo, con lo cual ayer era una sesión de show. Entonces, quiero agradecer a la Presidencia de la Cámara y de Asuntos Constitucionales haber citado a la comisión para el martes que viene para tratar el tema como corresponde y en forma institucional y terminar con los shows. Gracias, Presidente.
1: Cambiamos de tema, advertencia de la Fundación Mediterránea por la política económica. Según la entidad, la estabilización macroeconómica no garantiza una mejora en las condiciones de vida, tal como lo demuestra el mercado laboral. El documento asegura que durante el primer trimestre de 2026, los indicadores laborales muestran un escenario de estancamiento en la creación de puestos de trabajo de calidad, donde la estabilización de la inflación y las cuentas públicas no se han traducido aún en un fortalecimiento de los ingresos o de la seguridad social para los trabajadores. Más noticias. La Corte bonaerense advirtió a jueces por el uso de la inteligencia artificial. El máximo tribunal provincial recordó que la función jurisdiccional en el dictado de sentencias es indelegable e insustituible. De esta manera salió a fijar límites al uso de la inteligencia artificial en los tribunales y lanzó una advertencia a jueces, funcionarios y empleados judiciales. Bajo ninguna circunstancia podrán delegar en sistemas de IA la toma de decisiones judiciales ni el razonamiento que sustenta una sentencia. Más noticias. Viajar en avión es más caro. A través de una publicación en el Boletín Oficial, el gobierno estableció el aumento de la tasa de seguridad de la aviación que se cobra en los pasajes emitidos para tramos locales, que comenzará a regir a partir de este sábado 27 de junio. Se trata de una tasa destinada al servicio que presta la Policía de Seguridad Aeroportuaria, cuyos valores no se ajustaban desde enero de 2023. La tasa tendrá una actualización del 563% y pasará de 260 pesos a 1.550 para los vuelos de cabotaje y se mantendrá en $1.40 para vuelos internacionales. Vamos a la información de la Fórmula 1. Flavio Briatore sembró dudas sobre el futuro de Colapinto en Alpine. Según las últimas declaraciones del asesor ejecutivo de la escudería, siente que el equipo le falta una pieza final para el despegue definitivo y uno de los puntos sobre los que pone especial atención es en la formación de pilotos para ese salto definitivo hacia los puestos de vanguardia en la Fórmula 1. En el podcast oficial de la categoría, Briatore dejó abierto el interrogante sobre la continuidad de Colapinto, que si bien en las últimas carreras mejoró notablemente su rendimiento, no parece tener su asiento asegurado. El italiano dijo que Franco tiene mucha presión, poco a poco está tomando confianza, tiene mucho talento, pero no sabemos realmente cuánto. Atención automovilistas, en Devoto sigue cerrado el paso a nivel en la avenida Chivilcoy y las vías del ferrocarril San Martín por obras. Siguen las demoras en General Paz desde Acceso Norte hasta Avenida Lugones, autopista de Lepiane con intenso tránsito desde San Juan Bautista a La Salle hasta Murguiondo, y Avenida Santa Fe permanece lenta desde el Jardín Botánico hasta la Avenida 9 de Julio. 15.7 minutos, 11 grados 8 décimos, la temperatura, la humedad 57%, el cielo está nublado en el área metropolitana de la Ciudad de Buenos Aires, se espera una tarde y noche con cielo parcialmente nublado y una máxima de 12 grados. A las 16 regresaremos con las noticias más importantes en Stream 950.

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2: Este es el reporte de la 9:50. Comenzamos con los datos del tiempo actualizados a esta hora. 10 grados 9 décimos, la humedad 59% y el cielo está cubierto en el área metropolitana de la ciudad de Buenos Aires. Vamos con las noticias más importantes. El BID respaldará a YPF con 500 millones de dólares. El brazo privado del Banco Interamericano de Desarrollo le dará un préstamo a la petrolera estatal para ampliar la infraestructura de Vaca Muerta. El CEO de YPF, Horacio Marín, confirmó la firma de una carta de mandato con James Scriven, titular del BID Invest, para estructurar los fondos destinados a la infraestructura de rutas que la formación no convencional necesita para sostener su crecimiento. El acuerdo no implica que YPF ejecute directamente las obras, sino que la empresa contribuye con la provincia a identificar vías de financiamiento para una red vial que acusa el impacto del boom productivo de la cuenca. Más noticias, nos vamos al Congreso.

0: Porque se aprobó el pago de 171 millones de dólares a los holdouts. La iniciativa ya tenía media sanción del Senado y con 139 votos positivos y 97 negativos en la Cámara de Diputados se autorizó el pago de 67 millones de dólares a la firma Bainbridge y 104 millones al grupo acreedor encabezado por Attestor Value Master Fund, el PI. El diputado libertario y presidente de la Comisión de Presupuesto y Hacienda, Bertie Venegas Lynch, dijo que no aprobar el acuerdo con los holdouts que ya validó el Senado no se exponía a embargos graves.
1: Mati, ya se aprobó, como digo, en el Senado, nos toca ahora hacerlos a nosotros. No me entra en la cabeza que se vote en contra de esto. Señor presidente, más a los argentinos, que les anticipo que seguido a esto van a haber discursos de la oposición corrosiva y destructiva, porque son los apóstoles del default, son los continuadores del default del 2001. Pero el argentino, y con esto termino, creo que tiene una gran herramienta, que es seguir, identificar, estar atento a lo que vota cada uno en este recinto, porque los que voten en contra creo que se identifican claramente como parte de lo que se denomina la alta política, y en definitiva es el tren fantasma en este Congreso. Y la forma de desembarazarnos de eso, bueno, va a depender de lo que los argentinos hagan en 2027.
0: Por su parte, desde Unión por la Patria, el legislador Itai Hackman dijo que hay que terminar con los eufemismos y dejar de llamar holdouts a los fondos buitres.
2: Y este litigio, el que estamos tratando hoy, que yo sugeriría usar los términos correctos. Lo que se está discutiendo acá es pagarle a fondos buitres. El término holdouts parece más inofensivo, pero no tengan miedo de decir que lo que ustedes quieren es pagarle a los fondos buitres, como ya se les pagó hace 10 años para iniciar nuevamente un ciclo de endeudamiento que nos llevó a la última crisis de deuda, que fue la del 2018-2019. Toda la política económica de este gobierno está subordinada a una única variable, es bajar el riesgo país para volver a endeudar a la Argentina.
0: Cambiamos de información. La industria no logra recuperarse. El presidente de la Unión Industrial Argentina, Martín Rapalini, reconoció que una gran parte del sector tiene problemas para recuperarse y dijo que hay que trabajar fuerte en la reactivación del consumo de todos los sectores porque eso impactará también en el nivel de empleo.
3: Pero bueno, que tenemos por ahí una gran parte de la industria que todavía no logra recuperarse con respecto a los números del 2022, ¿no? Hay muchos sectores que todavía estamos en torno a 25, 30 puntos con respecto al 2022. Cuando ves la industria tiene una caída de 1,7, digamos, a nivel general. Nosotros todavía a nivel general estamos con una caída del 10% con respecto al 2022. Es un dato positivo, ¿no?, que crezcan las exportaciones. Lo que nosotros planteamos es que, bueno, que hay que mirar todos los sectores, ¿no? Exacto. Porque ha habido caída de empleo, caída de, sobre todo, de empresas. Entonces creo que hay que trabajar fuerte también en la reactivación del consumo de todos los sectores, porque eso, bueno, está impactando el empleo y también en el clima, ¿no?, que hay, uno ve en la sociedad, ¿no?, para muchos sectores.
0: Vamos a la provincia de Buenos Aires. Gabriel Catopodis pidió prórroga de su licencia como senador bonaerense. El actual ministro de Infraestructura y Servicios Públicos de la provincia de Buenos Aires, que juró como senador bonaerense tras las elecciones del año pasado, pidió hoy la prórroga de su licencia a su banca para continuar al frente del ministerio. Esta decisión le permite seguir formando parte del gabinete del gobernador Axel Kicillof y mantener el control político sobre su cartera.
4: La plata, 11 de mayo de 2026, a la señora presidenta de la Honorable Cámara de Senadores, Verónica Magario, su despacho. De mi mayor consideración, me dirijo a usted y por su intermedio a la Honorable Cámara de Senadores de la Provincia de Buenos Aires, con el fin de solicitar se me conceda la prórroga a la licencia especial otorgada oportunamente al cargo de senador provincial, conforme lo establecido en los artículos 5, inciso B y 6 del reglamento interno de esta Cámara. Fundo la presente petición en la relación de continuidad que a la fecha vengo ejerciendo en el desempeño del cargo de Ministro de Infraestructura y Servicios Públicos de la Provincia de Buenos Aires, para el cual fui designado por el señor Gobernador de la Provincia de Buenos Aires. Saluda a usted atentamente, Gabriel Nicolás Catopodis.
5: Se pone entonces en consideración el pedido de licencia extraordinaria solicitada por el senador Catopodis. Los que estén por la afirmativa, sírvanse así marcar.
6: Aprobada por la mayoría absoluta de los miembros del cuerpo, Presidenta.
5: Se concede entonces la licencia y se notifica al interesado.
0: Nos vamos al Mundial porque ya se juegan los segundos tiempos de dos partidos. Por el grupo B se enfrentan uno de los anfitriones, Canadá contra Suiza, en el estadio BC Place de Vancouver, y están 0-0. En el otro partido tiene en el estadio Seattle a los integrantes del mismo grupo, Bosnia y Qatar, ambos con un solo punto hasta el momento y con la necesidad de sumar para conseguir pasar a los 16avos de final. En ese partido Bosnia le gana a Qatar por 2-1 con goles de Alai Begovic a los 29 minutos y de Al Blake en contra a los 34. Para Qatar descontó Alai 2 a los 42 minutos. 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
6: En Retiro, Paraguay y Esmeralda, colisión entre auto y moto. El SAME trasladó a un herido al hospital Rivadavia. Quedó la restricción en la zona. Más incidentes en la ciudad, en Parque Patricios, en Juan Carlos Gómez y Avenida Caseros, hay corte total por incendio. En Talcahuano y Viamonte, reducción de un carril de ambas arterias por siniestro vial. También en San Cristóbal, San Juan y Avenida Jujuy, un ciclista fue atropellado por una moto y resultó herido. Fue trasladado al hospital Ramos Mejía. Se mantiene un obrador en Recoleta, Córdoba, metros de Pueyrredón, lo que genera contratiempos a todo momento. Por manifestación de jubilados está cerrada la zona del Parlamento Nacional, evitarla. Si recorremos las líneas de subtes, operan en tiempo y forma, a excepción de la línea A, que no se detiene en la estación Congreso. Con respecto a los trenes, circulan de acuerdo a sus cronogramas habituales.
0: 17:12 minutos, 10 grados 9 décimos, la temperatura en Buenos Aires, la humedad 59%, el cielo está cubierto y se espera una tarde y noche con cielo parcialmente nublado. La máxima estaba pronosticada en 12 grados, pero nunca se llegó en el transcurso de la tarde. Nosotros a las 18 regresaremos con las noticias más importantes en Stream 950.
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3: Este es el reporte de la hora 18 en Stream 950. Comenzamos con los datos del tiempo. 10 grados 6 décimos, la temperatura, la humedad 59% y el cielo está cubierto en el área metropolitana de la ciudad de Buenos Aires. Las noticias más importantes. Comenzamos con el PRO, que pidió la interpelación de Adorni en el Senado después de no haber dado quórum ayer en diputados para interpelar al jefe de gabinete. Según el comunicado difundido hoy, para no hacerle el juego a los kirchneristas, ahora pidieron que ese proceso se lleve adelante el próximo 2 de julio. El bloque, que responde al expresidente Mauricio Macri, presentó un proyecto de resolución firmado por el titular del bloque PRO, Martín Guerlain Lara, para que Adorni informe sobre las medidas del gobierno y, en caso de no concurrir, la Cámara pasará de inmediato a tratar la moción de remoción del jefe de gabinete. La información de mercados también está en Stream 950. El dólar sube al nivel más alto del año. La divisa estadounidense acumuló en lo que va de junio una suba del 5% y alcanzó el precio más alto del año. En el mercado minorista del Banco Nación, el billete cerró a 1.495 pesos para la venta y 1.445 para la compra. En tanto, en el mercado informal, el blue se cotiza a 1.520 pesos para la venta. Por su parte, la bolsa se hundió más de 3% y los ADR perdieron hasta 6% tras la decisión de Morgan Stanley de mantener a Argentina como mercado standalone. El riesgo país subió a 438 puntos básicos. Más noticias de la Propofest. La justicia confirmó el procesamiento de Fini Lanusse y Hernán Boveri. La Sala 5 de la Cámara del Crimen confirmó por mayoría el procesamiento de los imputados en la causa que investiga el robo de medicamentos del hospital italiano. De este modo, ambos anestesistas continuarán bajo proceso mientras la investigación sigue su curso. Y el cumple de Messi se sigue festejando. En Buenos Aires, hasta los colectivos felicitan al crack. Se viralizó un video donde se ve el mensaje en el cartel electrónico del colectivo de la línea 39 en Buenos Aires por el cumpleaños del capitán de la selección argentina. El mensaje, aprovechando la coincidencia del número del cumpleaños con el de la línea, dice: felices 39 Messi, y lo decoraron con 3 estrellas. Y nos vamos a la información del Mundial, porque terminaron los 2 partidos del Grupo B. Canadá perdió 2-1 contra Suiza en el estadio BC Place de Vancouver, colmado de hinchas locales. El otro partido con los otros integrantes del mismo grupo terminó con Bosnia venciendo a Qatar por 3-1. Con este resultado, Suiza quedó liderando con 7 puntos, seguido por Canadá y Bosnia con 4 puntos y último Qatar con un solo punto. Ahora la información del tránsito en Stream 950.
0: Retraso fuerte en Cantilo desde Aeroparque para salir al norte por un vehículo detenido en la curva final de ingreso a Avenida General Paz. Esta noche, de 22 a 0, habrá reducción de calzada en Lugones, altura Puente La Bruna, donde se tomará un carril derecho a la altura Deuda Hondo por tareas de hormigonado, mientras que de 1 a 3 de la madrugada habrá paso limitado a la altura de Pampa, donde se restringirán 3 carriles izquierdos.

0: Siniestro de un auto y de una moto en la autopista 25 de mayo, Manuel Liniers, Ezeiza, pasando Entre Ríos. El carril derecho está tomado, hay un herido y retrasos desde Parque Lezama. Reiteramos, en Retiro, Paraguay y Esmeralda, colisión entre auto y moto, el SAME trasladó a un herido al Hospital Rivadavia. Quedó la restricción en la zona. Ya está liberada la circulación en las inmediaciones del Palacio Legislativo. Terminó la protesta de jubilados. Momento de actualizar el estado de los servicios. Las 6 líneas de subte y el premetro operan en tiempo y forma y la línea A ya se detiene en la estación Congreso. En cuanto a los ferrocarriles, circulan a horario.
1: 18:06, 10 grados 6 décimos la temperatura, la humedad 59%, el cielo está cubierto en el área metropolitana de la Ciudad de Buenos Aires y se espera una noche con cielo parcialmente nublado. Nosotros a las 19 regresaremos con las noticias más importantes en Stream 950.
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3: Este es el reporte de la hora 19 en Stream 950, que comenzamos con los datos del tiempo a esta hora en la ciudad de Buenos Aires. La temperatura es de 10 grados 6 décimos, la humedad 59%, el cielo está cubierto en el área metropolitana de la ciudad de Buenos Aires. Y comenzamos con la primera información de este reporte, porque la inversión cayó por 4 trimestres consecutivos pese al RIGE. La dinámica de la economía argentina durante el primer trimestre de 2026 muestra una recuperación parcial, pero deja a la vista un problema estructural. La inversión cayó por 4 trimestres consecutivos, a pesar de las medidas implementadas por el gobierno y de la puesta en marcha del régimen de incentivo para grandes inversiones. De acuerdo con datos del Instituto Nacional de Estadística y Censos, el motor del crecimiento estuvo centrado en el comercio exterior, mientras otros componentes de la demanda interna evidencian retrocesos. Mientras Caputo defendió el rumbo económico y dijo que Milei garantiza el equilibrio fiscal, descartó de devaluar y dijo que hay dólares para todos. En plena escalada del dólar blue a 1.530 pesos, el ministro de Economía expuso ante empresarios de la construcción y buscó también desactivar los ruidos cambiarios. Aseguró que el Banco Central ya cumplió las metas de reservas, descartó una devaluación y lanzó una frase fuerte para el sector privado y dijo: hoy hay dólares para todos, para importar sin coimas, para ahorrar y para repatriar dividendos. Cambiamos de información porque parece que hay tensión por la recolección de la basura en Capital Federal. Pablo Moyano desafía a Jorge Macri. El líder de camioneros cruzó duro al jefe de gobierno porteño tras el decreto que exige guardias mínimas en protestas. De esta manera, el sindicalista desafió a Macri, rechazando la regulación del derecho a huelga en la higiene urbana.
4: Sí, en el día de ayer, el 23 de junio, este nefasto jefe de gobierno, que te cuesta nombrarlo, ¿no? El señor Macri, nuevamente demostrando su odio hacia los trabajadores y trabajadoras, fundamentalmente de la recolección de residuos, del barrido manual de calle, ha firmado el decreto que se limita el derecho a huelga, obligándonos a cumplir el 75% de servicio. Quiere decir que si te echan un trabajador o no te pagan el sueldo, los dirigentes vamos a tenernos que quedar cruzados de brazos. Le decimos al señor Macri, tocan un trabajador, o se atrasan media hora del pago del sueldo, o se para toda la recolección de la ciudad de Buenos Aires, y si tiene huevos que no vengan a buscar acá. Esto no va a quitar, o no nos va a asustar, o no nos va a amedrentar cada vez que tengamos que llevar adelante alguna medida de fuerza.
3: Fuertes declaraciones y un gran desafío. Fútbol de fe en Roma. Cambiamos de información porque parece que el torneo que unió a sacerdotes se desarrolló en San Pablo. Se trata de la Copa San Pablo, cuando el fútbol y la fe se reúnen en Roma. En sintonía con las intenciones globales de la Iglesia, se recordó la celebración.

0: De la singular Copa San Pablo, Copa di San Paolo en Roma. Este inédito torneo de fútbol se reunió a seminaristas y sacerdotes de diversas partes del mundo, transformando la competencia en un espacio de integración internacional. Como ha subrayado el Papa León XIV, quien estaría evaluando una visita de 3 días a la Argentina, la iniciativa destaca, dijo, el valor especial del deporte como una herramienta clave para desarrollar y armonizar el cuerpo, la mente y el espíritu, promoviendo en la comunidad religiosa virtudes esenciales como la disciplina, el trabajo en equipo y también la amistad. Una demostración práctica del mensaje pontífico, la Copa San Pablo demuestra que el deporte puede pasar de la alta competencia a ser un canal directo de encuentro cultural y también de fraternidad. Ya que hablamos de fútbol, ya se cruzan Brasil, Escocia y Marruecos, Haití. Se define el grupo C. Ya se juegan en simultáneo los dos cruces decisivos en la última fecha. En Miami, Brasil busca sellar su clasificación frente a una Escocia que se juega la vida. Al mismo tiempo, Marruecos y Haití se miden en un duelo clave que terminará de armar las posiciones del grupo para los 16avos de final. De esta manera, se marca una tarde de calculadora y transitores para el grupo C. Las 4 selecciones juegan a la misma hora con el único objetivo de meterse en los playoffs del Mundial. ¡Qué tour, eh! Ahora pasamos a la información del tránsito en String 950.
1: Anticipamos para mañana una protesta de jubilados a la Casa de Cristina en Constitución, San José y Humberto Primo. Será a partir de las 15:30, donde reclamarán el acceso a los medicamentos. Reiteramos, siniestro de un auto y de una moto en la autopista 25 de mayo, sentido a Liniers, pasando Entre Ríos. Una persona resultó herida, ya está libre el paso, pero quedaron los retrasos. En Agronomía, Solano López y Gavilán, se registró un incendio en un comercio. Se trata de un taller mecánico. Está trabajando la policía, los bomberos y personal del SAME. Restricción en la zona. En Caballito, Rivadavia y Puan, reducción de 2 carriles por manifestación de estudiantes, mano al centro, máxima precaución. Muy lentas las salidas de la ciudad, autopista La Plata-Buenos Aires entre Dock Sud y Wilde, mano al sur, también cargada la autopista de Lepiane hacia Ezeiza y con retraso Panamericana entre Vicente López y San Isidro, al norte. En cuanto a los subtes, circulan sin problemas. Pero con respecto a los trenes, la línea Belgrano Sur en el ramal Marinos General Belgrano está operando con un servicio limitado entre Isidro Casanova y Marinos por una manifestación en zona de vías en el paso a nivel Crovara en estación Justo Villegas.
0: Complicada entonces la tarde para regresar, de salir los principales egresos, ¿no?, de la ciudad de Buenos Aires hacia el conurbano bonaerense, así que a prestar mucha atención al transitar. Bueno, te contamos cómo está la tarde ahora. La temperatura es de 10 grados 6 décimos, la humedad 59%, el cielo se encuentra cubierto en el área metropolitana de la ciudad de Buenos Aires. Se espera además una noche con cielo parcialmente nublado y una temperatura mínima de 4 grados, así que a abrigarse. Nosotros a las 20 regresaremos con las noticias más importantes en Stream 950.

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2: Este es el reporte de la hora 20 en Stream 950, que comenzamos con los datos del tiempo a esta hora en la ciudad de Buenos Aires. La temperatura es de 9 grados 5 décimos, la humedad 66%, el cielo está cubierto en el área metropolitana de la ciudad de Buenos Aires. Comenzamos con la primera información porque hay un cruce por el Superrigi. El debate por el régimen de incentivo a las grandes inversiones levantó temperatura en el Congreso de la Nación. La diputada de Unión por la Patria, Victoria Tolosa Paz, con una frase lapidaria, apuntó directo contra la iniciativa de La Libertad Avanza y definió el

0: proyecto oficial como una estrategia cavernícola.
1: Para nosotros, la discusión de fondo es que no hay nada más cavernícola que confundir inversión con desarrollo. Y lo que le falta a este proyecto de Superri justamente es garantizar el desarrollo, es utilizar la palanca necesaria para que esas inversiones generen desarrollo en la República Argentina. Y no basta ni más ni menos que mirar lo que hace Brasil o lo que también tardíamente hace Chile. Por eso nosotros nos negamos a este proyecto, no porque no creamos en las capacidades del Estado de dar señales para las inversiones, sino que ustedes miran la historia argentina en pequeñas fotografías, cortadas, segmentadas con una mirada ideológica que piensa en el Estado sin casi rol alguno, cuando el Estado tiene un rol protagónico a la hora de generar el desarrollo nacional.
0: Y del ámbito político pasamos al ámbito judicial, un tema que repercutió mucho en la sociedad. Caso Logan, el juicio está frenado, hay un cuarto intermedio por tiempo indefinido. Sí, sí, las defensas piden anular el juicio y liberar a los imputados. La tercera audiencia del juicio en Corrientes se frenó por completo. Los abogados defensores plantearon masivas nulidades alegando que la acusación fiscal no es clara sobre el rol de cada uno de los 17 imputados. Además, la defensa de Nicolás Soria, alias el americano, volvió a solicitar su inmediata liberación. Tras los planteos, el Tribunal Oral Federal dispuso un cuarto intermedio por tiempo indefinido para resolver la situación. Estamos hablando de la desaparición del chiquito en la provincia de Corrientes. La Fiscalía rechazó todos los pedidos argumentando que solo se trata de una maniobra para hacer tambalear la causa y retrotraerla a primera instancia. Cambiamos de información y ya que estamos hablando de mundial, bueno, vamos a un tema que es muy viral, es el desgano de Olis. Furor en redes por la figura de Francia. Michael Olis es furor absoluto en X por su particular actitud en la práctica de la selección de Francia. El delantero se volvió viral por entrenar encapuchado, mirando el césped y moviéndose a paso de hombre. Los usuarios estallaron con memes por su tremendo desgano y su postura depre, la estás viendo ahora, ya que es una marca registrada de su cómica personalidad. Mientras todos se matan en el mundial, entrenando y demás, Olis trota como una parsimonia espectacular, una genialidad que divierte a las redes en pleno clima de alta competencia. Y hay más, ¿eh? Hablamos del furor por Robot Cumbiero, bailó yerba brava en el mundial. ¿Sabés de qué te estamos hablando? Es viral, viral por este mundial. Un robot con la camiseta argentina que bailó cumbia. La pasión mundialista no tiene límites, señores, y esta vez llegó a la tecnología. En las afueras de uno de los estadios del mundial se volvió viral la imagen de un robot vestido con la camiseta de la selección argentina que sorprendió a los hinchas bailando al ritmo de La Cumbia de los Trapos, el clásico tema de Yerba Brava. La insólita escena fue captada por los fanáticos que caminaban por las inmediaciones del estadio y rápidamente inundó las redes sociales. El video además generó miles de reacciones y comentarios compartidos a nivel global, demostrando que en esta Copa del Mundo todos, incluso la inteligencia artificial, quieren sumarse a la fiesta argentina. Una vez más, el ingenio y la cultura popular argentina se meten en la agenda del mundial de las formas más inesperadas, logrando de alguna manera que un desarrollo tecnológico termine contagiando del folclore y la música de nuestras tribunas. Pasamos entonces ahora a la definición del grupo C. Hay definiciones: Brasil, Escocia y Marruecos, Haití. Ya está en marcha el cierre del grupo C y estos son los resultados parciales que mueven la tabla minuto a minuto. Se disputan en simultáneo y por ahora Brasil vence 2-0 a Escocia en Miami y encamina su clasificación de los 16avos de final. En el otro encuentro clave del grupo también, Haití da la sorpresa y empata 2-2 con Marruecos. Lo esperado para el regreso. Ahora la información del tránsito en Stream 950. Atención automovilistas, anticipamos para mañana una protesta de jubilados en la Casa de Cristina, en Constitución, en San José y Humberto Primo. Será a partir de las 3:30 de la tarde en reclamo del acceso a los medicamentos para los jubilados. En agronomía, Solano López y Gavilán, se registró un incendio en un taller mecánico. Trabajan los bomberos, la policía y personal.

0: Del SAME, hay restricción en la zona, así que cuidado al conducir por este lugar. Cambiamos de lugar, en Caballito, Avenida Rivadavia y Puan, hay reducción de 2 carriles por manifestación de estudiantes, mano al centro, cuidado con esto. En cuanto a trenes, la línea Belgrano Sur, en el ramal Marino General Belgrano, opera con servicio limitado entre Isidro Casanova y Marinos por una manifestación en zona de vías en el paso a nivel Crovara, en estación Justo Villegas. Ya te contamos entonces cómo está el tránsito, los principales egresos de la ciudad, cómo podés hacer para salir de Capital Federal, hacer conurbano bonaerense, o si estás por ingresar para venir a trabajar o tal vez para pasear. Te contamos ahora que la temperatura en estos momentos es de 9 grados 5 décimos, la humedad 66%, el cielo se encuentra cubierto en el área metropolitana de la Ciudad de Buenos Aires. Se espera además una noche con cielo parcialmente nublado y una temperatura mínima de 4 grados, así que a abrigarse. Hasta aquí compartimos y presentamos las noticias más importantes en Stream 950.
1: Atención al dueño de la camioneta de la entrada que está en venta. ¿Puede moverla, por favor? Y consejito si la vende a invertir los billetes, ¿eh? Hoy no se puede dejar un peso quieto.
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